Madonna, se llama Dance Cheria del Confessions on a Dance Floor, parte 2. Por cierto, ni esperen video de este track. Porque ya Madonna dijo que no va a haber video oficial de esta canción. De hecho, en el Festival de Cine de Tribeca, entrevistaron a Madonna y decía que el formato del videoclip ya le parecía obsoleto. ¡Wow! Digo, para que alguien con la vieja escuela como Madonna, me refiero a haber sido educada y haber estado en el negocio como era antes, con sacar un sencillo y luego de ese sencillo un video y así, que diga esto, pues parece que se está adaptando a los nuevos tiempos Madonna. Sí, dice, el videoclip me parece obsoleto. Y la verdad es que tiene mucha razón Madonna. Por ejemplo, hay artistas que... hablando específicamente de videos, por ejemplo, Taylor Swift, de su sencillo más reciente, Opalite, tiene solamente 27 millones de streams en YouTube, o sea, hablando del video. Pero la canción como tal supera los 800 millones de streams en Spotify. Es decir, parece que a la gente ya no le importan los videos, cuando en su momento fueron una cosa relevante. Y si no, pregúntenle, por ejemplo, a Madonna, obviamente, o al mismo Michael Jackson. Eran súper producciones, pero pues ahora parece que el formato de video ha quedado atrás. Tan es así que hay que recordar que hace unos meses también la cadena de videos más importante en el mundo, que era MTV, pues tuvo que decir gracias. Ha sido un honor participar con ustedes, pero ya no es negocio y pues bueno, se murió la cadena MTV. Bueno, a las 6 de la tarde con 5 minutos y mi querido George, arrancamos esto que es el lado F de Frank en vivo a través de Bit 100.9.

sí, ya es lunes 27 de julio, las 6 de la tarde con 6 minutos. Y así estamos arrancando esto que es el lado F de Frank en vivo a través de 100.9 Total Music. Bienvenidos a este intento de programa que les encanta. Es así como, como cuando les dan a probar algo y dicen, chale, no sé qué tiene, pero me gusta, ¿no? Y a lo mejor no son tan fans, o según ustedes no son tan fans, pero lo comen todo el tiempo, o lo consumen todo el tiempo. Bueno, así este programa que es el lado F de Frank en vivo a través de Beat 100.9 Charles Music. Gracias por acompañarnos en este inicio de semana. Por cierto, la última semana del mes de julio, la última semana del mes de julio, es decir, el próximo lunes, si hay programa de lado F el próximo lunes, porque no sabemos si se acabe el mundo, si llega una invasión extraterrestre, si algo pase, pero si el próximo lunes hay programa, ya estaremos haciendo programa en el mes de agosto. Y agárrense, porque así ya literalmente llega septiembre y como gorda en tobogán el resto del año. Pero por lo pronto, tenemos que hacer este de lunes 27 de julio. Oigan, pueden comunicarse con este bodrio radiofónico utilizando nuestro hashtag de comunicación, que es lado F de Frank en vivo. Repito, el hashtag de comunicación es lado F de Frank en vivo, para que pues nos escriban y nos pongan lo que ustedes quieran. Dice por acá Ricardo Calderón, Frank, no te activan un chat en WhatsApp para tu programa, pero ¿cómo te invitan a los back to back los viernes para que levantes la audiencia? No, bueno, pues a veces está abierto y a veces no. Digo, ese no es problema mío ni de mis compañeros. Es simplemente que de repente el WhatsApp está abierto o no. Y bueno, un grupo como tal, pues la verdad es que no le veo sentido a un grupo de WhatsApp, a un chat de WhatsApp específicamente del lado F. La neta no le veo mucho sentido. Dice luego, ¿qué bolas, Frank? Ya llegamos mi novia y yo al lado F. ¿Cómo viste el uniforme alternativo de los Bills? Me gustó, mi querido Lobo. Además, estaba yo pensando que en dos semanas ya tendremos partidos de pretemporada, ¿no? Lo cual está bastante, bastante chido. Digo, no cuentan, pero ya hay espectáculo finalmente de la NFL. Así que veremos a los Bills de Buffalo, que es el mejor equipo de esa liga. Les guste o no les guste, y si no les parece, díganme dónde nos vemos para rompernos la haze y poner las cosas en claro. Gracias al buen Lobo que se comunica con nosotros. ¿Quién más está por acá? Oscar, saludos al buen Frank. Como siempre, listo para disfrutar esta chulada de programa y también listo para ver la nueva película de Spider-Man. Ya es este miércoles, ¿verdad? Pero yo traigo atraso de películas. De hecho, por ejemplo, no he visto La Odisea de Christopher Nolan, porque pues como el negro no he encontrado boletos para pantalla IMAX. Parece que nunca jamás en la vida la veremos como la quiere el señor Nolan, porque no hay boletos. O sea, las salas IMAX no son suficientes para cuando llegan este tipo de películas. En fin, bueno, ya saben, a través de X, hashtag lado F de Frank en vivo, repito, X, hashtag lado F de Frank en vivo, para que nos manden sus mensajes. Bueno, vamos a comenzar por lo pronto con la música, y vamos con el señor Summit, de nombre John, y The Chainsmokers. La canción se llama All the Time. Son las 6:09 de la tarde. Bienvenidos. Esto es el lado F de Frank en vivo aquí en Beat 100.9 Total Music.

el John Colinas o el John Praderas, el John Summit y The Chainsmokers. Con este llamado All The Time aquí en el lado F de Frank en vivo en Beat 100.9 Charles Music. Cuando son ya las 6 de la tarde con 13 minutos. Por cierto, después de un fin de semana soleado, la verdad, con un clima bastante rico, yo diría que hasta caluroso. Otra vez regresa la lluvia. Regresa el frío, regresa esta sensación de humedad que me choca en el cuerpo porque, o sea, sientes frío todo el tiempo. Yo, de hecho, hoy lunes llevo, pues ya horas desde que comencé mi día con frío todo el tiempo. Y miren que traía una chamarra. No, claro, no era tan protectora o tan caliente, porque era una chamarra de cuero. Pero, llevo todo el día con frío. Está cañón, de verdad. Y pues obviamente ya llovió, lloviznó o está lloviendo en varias zonas de la Ciudad de México. Así que pues nada, ni modo. Digno de lunes, ¿no? Así como si el lunes no fuera suficiente. O sea, por el simple hecho de ser lunes, que ya es un día pesado. Ah, no, tenía que regresar la lluvia en lunes, obviamente. Donde ustedes están, llueve. Platíquenos a través de X, hashtag lado F de Frank en vivo. Repito, X, hashtag lado F de Frank en vivo. Para que nos den sus mensajes. Ahí dice aquí reportándome al mejor programa. Uy, bro, estás equivocado. Si te refieres a este, no es el mejor programa. Es el más divertido, es el más fregón, es el más escuchado en esta hora de la tarde. Pero el mejor no lo sé. Quizás somos superiores al mejor programa. Entonces, bueno, solamente quería agregar eso. Bueno, vamos a música. Viene Armin Van Buuren. El señor Armin Van Buuren y All State of Trance. Con este llamado Here in My Arms. Las 6:14 de la tarde. Esto es el lado F de Frank en vivo aquí en Beat 100.9 Charles Music. Otra vez, Armin Van Buuren. Una más, Armin Van Buuren.

con este llamado Here in My Arms. Aquí en el lado F de Frank en vivo en Beat 100.9 Charles Music. Ya son en este momento las 6 de la tarde con 19 minutos. Oigan, paréntesis en este programa y lo estaré repitiendo en las próximas emisiones de aquí al día viernes. O bueno, al jueves, porque este programa no se transmite el viernes y aunque se transmitiera ya el viernes no tendría sentido. Los invito a que el próximo viernes, particularmente este viernes, escuchen con detalle y si pueden, prácticamente todo el programa del Beat Morning. No diré más, solamente les pido, los invito, seguramente ya les entró curiosidad de saber por qué. Bueno, escuchen el Beat Morning este próximo viernes, por favor. Es lo que diré y lo estaré repitiendo hasta el cansancio en el transcurso de estos programas del lado F de aquí al jueves. Así que los invito a que escuchen el Beat Morning este próximo viernes desde las 6 y hasta las 10 de la mañana, hasta que se termine el programa. ¿Claro? Bueno, hablando de otras cosas, fíjense que estoy leyendo de una brutal golpiza que le dio un empleado a su jefe. Esto se ha viralizado en redes sociales y fue un incidente que ocurrió no aquí en México, ocurrió en Bogotá, en Colombia, luego de que este empleado, trabajador, renunciara a su puesto y pues obviamente al renunciar exigió parte de sus derechos. Uno de esos derechos es el pago inmediato de su liquidación, cosa que no ocurrió, y entonces ahí fue cuando se enchiló y le empezó a dar una moquetiza a su jefe. ¿Cuántos golpes recibió durante la embestida? Cerca de 80 golpes, que le causaron fractura de la nariz y múltiples heridas en el cuerpo. Lo cual jamás va a estar bien, o sea, no estoy a favor de la violencia, eso así de entrada que quede claro, la violencia nunca va a resolver nada, aunque a veces no lo entendamos y no lo recordemos, y me incluyo por supuesto, pero, pues sí, la violencia no va a resolver nunca jamás nada. Pero a lo que voy es, este tipo de situaciones, sin justificarlas, ocurren cuando alguien que es tu superior o superiora te lleva al límite, ¿no? Y en este sentido, yo quería preguntarles si ustedes han tenido jefes gandallas. Y si han tenido jefes gandallas, cuéntenme alguna experiencia de algún jefe o jefa gandalla que hayan tenido. A través de X, recuerden, tenemos un hashtag de comunicación que es Lado F de Frank en vivo. Repito, nuestro hashtag de comunicación es Lado F de Frank en vivo para que nos manden sus mensajes y los leamos. Quiero saber si ustedes han tenido en su vida laboral, no sé si es corta o larga, jefes gandallas o jefas gandallas, y si fueron gandallas, ¿por qué? O sea, los explotaban, les hacían bullying laboral, no les pagaban. ¿Qué pasaba con esos jefes gandallas? Platíquenme a través de X, hashtag Lado F de Frank en vivo. Me encanta el chismecito, así como a perrito sola. Bueno, en fin, vamos a escuchar más música. Lo que viene a continuación, ¡uy, un clásico! Él es el mismísimo Paul Van Dyke. Eso se llama World Life. Aquí en el lado F de Frank en vivo en Beat 100.9 Charles Music.

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Alan Clark con ese llamado What the Fuck. What the Fuck. Ay, tantas cosas con las que podríamos decir en este mundo What the Fuck. Simplemente vayan a cualquier portal de noticias y ábranlo y se van a dar cuenta de cuántas cosas pasan todos los días en el mundo que uno podría decir ¿qué diablos? What the fuck, ¿no? ¿O qué cara? Porque sí, son cosas que sonarían increíbles y a mentira si es que no las vieras publicadas en un medio, obviamente porque son cosas que pasaron en este mundo. Bueno, las 6 de la tarde con 33 minutos, 6:33. Oigan, platíquenme si tuvieron jefes gandallas. Recuerden que es por X, tenemos un hashtag de comunicación que es Lado F de Frank en vivo. Repito, el hashtag es Lado F de Frank en vivo para que nos manden sus mensajes y nos platiquen si tuvieron o han tenido en su vida laboral jefes o jefas gandallas y por qué han sido jefes o jefas gandallas. Eso es lo que queremos saber a través de X. Recuerden, hashtag Lado F de Frank en vivo. Bueno, mientras, vamos a música. ¡Uy! Viene Norman Cook, a.k.a. Fat Paul Slim. Eso se llama Weapon of Choice. A las 6:33 aquí en el Lado F de Frank en vivo.

Fatboy Slim con esto llamado Weapon of Choice. ¿Cuándo son ya en estos momentos? Las 6 de la tarde con 38 minutos. Por cierto, para Fatboy Slim, el mejor disco producido de la historia, el mejor disco de todos para Fatboy Slim, es el Abbey Road de los Beatles. Para él es el mejor de todos los tiempos. Esto dicho en una entrevista con Music Republic Magazine, donde pues afirmó tener una colección de cerca de 8,000 discos. ¡8,000 discos! Güey, ¿dónde metes 8,000 discos? Digo, obviamente necesitas tener un espacio muy grande, es decir, una casa, una mansión muy grande para tener 8,000 discos como una colección. Y seguramente Fatboy Slim la tiene. Digo, cobra bastante bien, sigue cobrando muy bien Fatboy Slim, pero... pero vaya, 8,000 discos. Y dice, Abbey Road de los Beatles es el mejor producido y con las mejores canciones. O sea, sí, pero creo que para mí hay un par de discos mejores que el Abbey Road de los Beatles. Obviamente, hablando de la discografía específicamente de The Beatles o Los Escarabajos, como quieran llamarle. Bueno, 6:39. A ver, mensajes X, hashtag lado F de Frank en vivo. Dice Steve. Hola, Steve. Dice, saludos, Frank. Buenas tardes. Fíjate que hace años tenía un jefe que cuando ganaba más en la comisión, el desdichado te bajaba el porcentaje de tu comisión alegando que ganabas mucho. Sí, o sea, güey, a ver, tú, hablando específicamente de la parte de ventas, donde generalmente, donde más ganan los que trabajan en ventas es por comisión. Tú llegas a X empresa, la que ustedes quieran, y firmas un contrato y te pones de acuerdo con tu superior o con el dueño o con quien sea, en que vas a ganar, no sé, por ejemplo, el 15% de comisión de lo que tú vendas, o el 8%, o el 5%, whatever. Resulta que haces una venta de millones de dólares, y ese 5% por el que firmaste resulta que son, no sé, 4 millones de pesos, por decir una estupidez. Y te dice, no te voy a pagar 4 millones de pesos porque es demasiado. ¿Por? O sea, ya vendiste, en eso quedamos, hay un contrato, como ¿por qué vas a bajar la comisión? Claro. Pero sí, hay gente muy gandalla como la que platica el mismísimo Steve. Bueno, en fin, vamos a más música. Viene esto de Skrillex y Solomon, se llama Ronta, a las 6:40 aquí en el lado F de Frank en vivo en Beat 100.9 Total Music. ¿Dónde más? ¿Dónde más?

temón llamada Romta. Aquí en el lado F de Frank en vivo en Beat 100.9 Charles Music. Ya son las 6:45. Dice el buen Chris, el Poche: yo tenía un jefe tan chido que me dejaba echarme siestas. Ok. Ay, todos quisiéramos tener jefes así o jefas, ¿no? Unicornio Verde dice: saludos, Frank. Hace una vida no sintonizaba. Yo tuve un trabajo turbotóxico, pero mi jefe, la neta, todo lo contrario. O sea, ¿es posible tener un trabajo que por su naturaleza misma o en el ambiente sea extremadamente tóxico, pero dentro de ese desierto exista un oasis que sea tu jefa o tu jefe que sea increíblemente buena onda? Órale, esa sí no me la esperaba. Gracias, Unicornio Verde, por el mensaje. También dice por acá: o si jefes gandallas muchos, pero la que más, una vez nos pidió trabajar sábado y domingo porque según eran puntos a favor en la evaluación para el bono de promoción. Cuando llegó la dichosa evaluación, dijo que más bien fue un favor personal y hasta nos quitó puntos por reclamarle. Hija de eso. Sí, bueno, de su papá y de su mamá, sin duda. Gracias, Miguel, sí, por su mensaje. ¿Alguna otra anécdota, experiencia con jefes gandallas o jefas gandallas? X, hashtag la bolfe de Frank en vivo. Recibo sus mensajes. Estábamos hablando de esto porque platicábamos de una persona que le propinó cerca de 80 golpes a su ex jefe, ahora ex jefe, porque no le quiso pagar su liquidación. Imagínense ustedes. Bueno, en fin, vamos a música. Viene Julian Frank. Esto se llama The Sound of House. 6:46. Esto es el lado F de Frank en vivo aquí en Beat 100.9, Charles Music.

¡Ah, qué buena rola! Jude and Frank, con este llamado de Son of House. A las 6:50 de la tarde, aquí en el lado F de Frank, en vivo en Beat 100.9 Total Music. Lunes 27 de julio. Sí, llueve, sí, hace frío, pero eso no importa. Aquí, lo único importante en este programa que nos importa de ustedes es la actitud. Y veo que traen mucha actitud, así que gracias de verdad. No solamente por escuchar la música y disfrutarla, sino por participar de este espacio. Ya saben, estamos platicando hoy de jefes tóxicos. Un poco. Jefes o jefas tóxicos o tóxicas. Y bueno, muchos mensajes. Dice, por ejemplo, Carlos, a todos nuestros radioescuchas, recuerden que hay dos contratos originales de prestación de servicio. Uno que firma el patrón, o sea, los dos son exactamente iguales. Y si ustedes alguna vez han trabajado en una empresa medianamente seria en su vida, recordarán que es un contrato que firmas tú y tu empleador. Es básicamente el mismo contrato y tú te quedas con una copia y él se queda con otra. Así, dice él, pueden exigir sus derechos o a su vez contrastar con un abogángster. Uy, y donde, por ejemplo, te encuentres ahí con alguna anomalía, bueno, tu abogado, así como porque, por ejemplo, no sé, hablando de lo que platicábamos hace un instante de comisiones, que tú ibas a ganar el 5% de las comisiones y que de repente te dijeron no es el 5, ahora va a ser el 3 o el 2%, en la broncota en la que se pueden meter, claro, con un abogado que tenga, pues ya saben, una mordida bastante fuerte. Por decirlo menos. Claro. Bueno, vamos a música. Hugel, el francés, con esta canción llamada Moving to the Sun. 6:52, esto es el lado F de Frank en vivo aquí en Beat 100.9 Charles Music.

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1: El único lugar donde todos tenemos prisa, menos los que van adelante. Esto es el reporte vial.
2: El reporte vial aquí en Beat 100.9 Total Music. En estos momentos hay un percance sobre el eje 6 Sur, trabajadoras sociales, poco antes de llegar a Javier Rojo Gómez, para que tomen precauciones. Y también un vehículo descompuesto está afectando la circulación en viaducto Miguel Alemán a partir o a la altura de la calle de Providencia. También mucha precaución porque continúa el bloqueo de manifestantes en 20 de noviembre entre Fray Servando, Teresa de Mier y Nezahualcóyotl. La alternativa puede ser el eje central Lázaro Cárdenas, aunque también tiene carga vehicular. Tomen precauciones. El reporte vial aquí en Vita 100.9.
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Purple Disco Machine y la canción se llama Disco Cherry. Cuando son ya las 7 de la noche con 12 minutos. Y sí, tuvimos dificultades técnicas hace un instante. Ya saben, típicas de un niño. Ah, no, ya no lo vamos a invocar porque luego sí se le aparece al George en la noche. Olvídelo. Fue una cuestión meramente técnica. No dije nada más, niño. No te invocamos. Sigue jugando por ahí en los pasillos de la empresa. Bueno, 7:13 de la noche. Esto es el lado F de Frank en vivo aquí en Beat 100.9 Charles Music. Oigan, gracias por sus mensajes. Armando dice, Madonna, porfas, gracias. Uy, mi querido Armando, eso significa que tú no escuchaste el programa desde el principio, porque si lo hubieras escuchado desde el principio, te hubieras dado cuenta que el primer track que hoy tocamos fue de Madonna, su nuevo sencillo Dance Eteria. Entonces, híjole, pues qué pena, te la perdiste, ni modo, será para la próxima. Carlos Alberto dice, buenas tardes, mi estimado Frank. Yo tuve, yo no tuve jefes gandallas. Por el contrario, dice él, tuve una jefa muy exigente y muy seguido me daba bonos de productividad muy generosos. Ah, bueno, es que son dos cosas diferentes. Una es tener un jefe gandalla, o geis, malo, malote de Malolandia. Y la otra es tener un jefe o una jefa muy, muy exigente, perfeccionista, pero que eso se traduce también en que si haces bien las cosas, sea muy generosa o generoso contigo, lo cual ocurrió con Carlos. Sí, claro, hay personas que te exigen perfección, pero saben que esa perfección cuesta, ¿no? Y que tu tiempo cuesta y que tu esfuerzo cuesta, y entonces cuando las cosas salen bien, pues llegan generalmente este tipo, por ejemplo, en el caso de Carlos, este tipo de bonos de productividad muy, muy generosos, porque ellos saben que las cosas bien hechas cuestan. Vaya, jefes así, pues creo que quisiéramos tener todos. Además, cuando te empujan

0: Las 7 de la noche con 24 minutos. Bueno, ya, ¿no? Ya, por Dios. Juro que no te vuelvo a mencionar en este programa. Innombrable. En fin, bueno, esas cosas que pasan en programas que obviamente son en vivo. Que no les digan, que no les cuenten. Yo sé, digo, no voy a dar nombres, Toño. Que entran grabados, güey. De locutores en otras estaciones que entran grabados. No, aquí todo es en vivo. Aquí claro. Lo que escuchan es en vivo y a todo color. Las estupideces que escuchan son en vivo y a todo color. Claro. El que se mete la lengua, sí, ay, eso también es en vivo y a todo color, claro. Si fuera televisión. En fin, bueno, gracias por sus mensajes que nos llegan a través de X, hashtag lado F de Frank en vivo. Dice Adri Food, Frank, ya no molestes al niño. Chescuincle. Pero bueno, en fin. Mr. K dice, lamento no poder ayudarte hoy en tu programa. Sí, el tema. Y es que hace 10 años soy el jefe. ¡Ay! Acaba de hablar el señor Mamerto. Antes de eso borré cassette. ¡Uy! Acaba de hablar el señor doblemente Mamerto. Mr. K, te voy a pedir que por favor hoy ofrezcas disculpas a la audiencia de este programa. Te retires. Mañana nos vemos, güey.
1: Claro.
0: Demasiada benflonería de tu parte. Así que, gracias por participar. Mañana regresa, por favor. Por hoy es suficiente internet el que has tenido. Doctor Héctor dice, ahora sí la niña está haciendo de las suyas. Algunos dicen que es niña, pero corren más las versiones confirmadas, certificadas, que es más bien un niño. Yo he tenido jefes, dice Héctor, muy accesibles. Bueno, doctor Héctor, aunque estrictos, ya que somos del ámbito de la salud y no debería de haber errores. Claro, hay profesiones como esta, que es la que me dedico, donde puedo decir una y mil estupideces y en realidad no pasa nada, no pasa nada. Pero una cosa más seria como ser doctor, pues sí, un error puede implicar muchas cosas. Así que pues bueno, dice doctor Héctor, dedicándote a la salud no debería haber errores, o la perfección es algo que se debe tener como misión para tener una mejor atención médica. Y te lo agradecemos a ti, mi querido doctor Héctor, y a todas las doctoras y doctores que escuchan este programa. Neta, qué bendición que siga habiendo gente que tenga ese tipo de vocación. Hay chambas que sí o sí son necesarias en este mundo. Una de ellas es la medicina, por ejemplo. Otra de ellas, la seguridad. Mis respetos a toda esa gente que nos escucha, que sé que son muchos, que se dedican, por ejemplo, a ser policías. A toda esa parte de la seguridad, de verdad, también gracias. Hay que tener mucha vocación para esas cosas. Y qué bueno que todavía haya gente que quiera dedicarse a eso. En este mundo donde ya todos quieren ser influencers, youtubers, DJs, locutores de radio, no, pero todo lo demás, pues sí, se agradece que haya todavía gente que quiera ser doctor, doctora. Oficial de policía, bombero y esas cosas que de verdad son necesarias para que este mundo siga funcionando de la forma correcta. Bueno, en fin, 7 de la mañana con 7 de la mañana, sí, güey, 7 de la noche con 28 minutos. ¿Ven cómo es en vivo este programa? 7 con 28 de la noche. Esto es el lado F de Frank en vivo aquí en Beat 100.9, Total Music.
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Las 7:38 p.m. Axwell y Sebastián Ingrosso con su clásico Together aquí en el AUF de Frank en vivo en Beat 100.9 Total Music Together. Qué buena rola. Hace un rato no la escuchábamos y es de esas grandes, grandes canciones, insisto, de Axwell y Sebastián Ingrosso. Por cierto, el fin de semana se presentó Steve Angelo en Tomorrowland. El fin de semana anterior fue Sebastián Ingrosso y subió Steve Angelo. Y presentaron una nueva canción que todavía es un ID, todavía no se publica, pero ya sabemos que es una canción de Steve Angelo. No es cierto, de hecho es de Swedish House Mafia. Y bueno, la presentaron ellos dos. Y este fin de semana se presentó oficialmente Steve Angelo y ahora subió Sebastián Ingrosso a tocar esa misma canción. En fin, que pues bueno, así las cosas con estos compañeros suecos que se apoyan en todo. Creo que hasta van al baño juntos. No lo tengo cierto, pero no me queda la menor duda de que eso pueda ocurrir en estos momentos con tanta sinergia entre los integrantes de Swedish House Mafia. Bueno, vamos ahora con esto de Above and Beyond. La canción se llama Feel the Vibe. 7:39. Esto es el lado F de Frank en vivo aquí en Beat 100.9 Chavos Music.

Home and Beyond. Aquí en el AOF de Frank en vivo en Beat 100.9 Charles Music. Oigan, si están escuchando este programa, les vuelvo a recordar que por favor escuchen el viernes el Beat Morning. Sí, el viernes de esta semana, este viernes, escuchen el Beat Morning. Prácticamente los invito a que escuchen todo el programa. Y pues nada, no les diré nada más, solo que escuchen este viernes el Beat Morning a partir de las 6 de la mañana hasta las 10 a.m. Y nada, lo estaré repitiendo en estos días, en este programa. Beat Morning, viernes, tenemos una cita a partir de las 6 de la mañana y hasta las 10 a.m. Y gracias a Ozzy, dice, esta le pasó a mi cuñado, el jefe se portaba buena onda y los invitaba a jugar en línea algún cooperativo de PlayStation, pero grababa las pantallas y conversaciones, y si algo de, y si alguien decía algo de la empresa o humor negro, usaba esas grabaciones como evidencia. ¡Oh! ¡Cuánta inteligencia de ese jefazo! O sea, buena onda, pero al final los grabo todo lo que digan para que cuando me convenga, pues eso lo utilice en su contra. Bueno, en fin, vamos a más música. Viene Slash and Dope con este llamado Ardiente. Son las 7:46 y escuchan el lado F de Frank en vivo aquí en Beat 100.9 Charles Music.

Oyente, aquí en el Lado F de Frank en vivo en Beat 100.9 Charles Music. Ya son en este momento las 7 de la noche con 51 minutos. Oigan, pues prácticamente este programa se está acabando, neta. Se me fue rapidísimo. Pero bueno, en fin, de verdad, muchas, muchas gracias por habernos acompañado en este lunes 27 de julio del año 2026. Pues sí, sí, efectivamente hemos llegado al final de este programa. Gracias al tío Gillo que se reportaba. Kawi Potter dice, Franquiño, buenas tardes, ya son noches. Aquí echándola y escuchando esta cochinada de programa con rolas fregoncísimas. Tengo jefes gandallas y no digo por qué, porque se van a dar cuenta de quién soy. Bueno, de quién soy y de quién soy. Feliz lunes. Bueno, ya los contarás en privado. ¿Quiénes son esos jefes? Mala onda. Bueno, gracias al George en la parte de la producción y operación de este espacio. Sacando todo el fuá, como siempre, que recuerden, así tiene que ser todo en esta vida. Y ya saben, si no ocurre nada importante, si no se acaba el mundo, si no hay una invasión extraterrestre, todavía mañana, en punto de las 6 de la tarde, tenemos una cita aquí en el Lado F de Frank en vivo en Beat 100.9 Total Music. Así que los esperamos mañana en punto de las 6 de la tarde. Hoy por lo pronto se van a quedar con música y los voy a dejar con esto de Gorgon City, lo más nuevo que tenemos de ellos. La canción se llama Work It Out. Y la escuchan aquí en el Lado F de Frank en vivo, en el cierre del Lado F, en Beat 100.9 Charles Music. Pásenla chido, descansen, hasta la próxima, adiós.

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1: El único lugar donde todos tenemos prisa, menos los que van adelante. 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
2: Este es el reporte vial aquí en Beat 100.9 Charles Music. Abundante carga vehicular en la calle de Rosales entre la avenida México, Tenochtitlán y Paseo de la Reforma, para que tomen precauciones. También Fray Servando Teresa de Mier desde Congreso de la Unión y hasta Circuito Interior con carga vehicular, igual para que tomen precauciones. Insurgentes, sí, con buen avance, esto del eje 5 norte al eje 3 norte, obviamente zona norte de la Ciudad de México, y Circuito Interior con carga vehicular que avanza desde Francisco del Paso y Troncoso con dirección hacia Calzada de Tlalpan. Por otro lado, Puente de la Morena con buen avance desde Gabriel Mancera a Doctor José María Vértiz. El reporte vial aquí en Vita 100.9.
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0: ¿Sabías que Charles Darwin, el científico que cambió para siempre nuestra forma de entender la vida en la Tierra, probablemente era intolerante a la lactosa?
1: Que se casó con su prima,
0: tuvo 10 hijos y pasaba sus días encerrado en casa, enfermo, escribiendo cartas. Hoy no vamos a hablar de Darwin de los libros de texto. Hoy vamos a conocer a Charles, al ser humano detrás de la teoría. Charles Darwin nació en 1809 en Inglaterra y vivió durante la época victoriana,
1: un tiempo de esplendor científico,
0: pero también profundamente religioso y conservador. Darwin era parte de ese mundo. No fue ningún rebelde social. Venía de familia acomodada, con recursos suficientes para dedicarse a investigar sin preocupaciones económicas. Uno de los grandes retos hoy es ver a ese Darwin más humano, entender su contexto, porque la gente del siglo XIX tenía otras ideas, otras lógicas. Y aquí viene un dato que rompe mitos. Cuando Darwin se subió al barco Beagle, no tenía idea de qué era la evolución.
1: Y cuando se bajó tampoco.
0: Fue hasta 2 años después, entre septiembre y octubre de 1837, que su pensamiento dio el gran salto. Las especies sí cambian, pero guardó esa idea durante 20 años, hasta que en 1858 recibió una carta de un joven llamado Alfred Russel Wallace, quien desde Indonesia le contaba que había llegado a las mismas conclusiones. Esa carta lo sacudió y lo obligó a publicar por fin El origen de las especies en 1850.

0: 9. Después del viaje, Darwin se casó con su prima Emma Wedgwood y tuvo 10 hijos. Estaba enfermo crónicamente y casi no salía de casa, pero escribió cartas, miles de cartas. Se conservan más de 15.000, dirigidas a amigos, familiares, médicos y científicos de todo el mundo. En ellas habla de sus problemas económicos, de sus días buenos y malos, del dolor por la muerte de su hija Annie, que falleció a los 10 años y que, según se cuenta, era la que más quería. Durante años se especuló que Darwin había contraído el mal de Chagas en Sudamérica o que padecía males psicosomáticos, pero un análisis detallado de sus cartas, realizado por el médico Mike Dixon y el historiador Gregory Radic, concluyó algo mucho más sencillo: era intolerante a la lactosa, una condición común que explica muchos de sus síntomas. Y un dato para cerrar con orgullo: las ideas de Darwin llegaron a México en francés alrededor de 1870, de la mano de Santiago Sierra, hermano de Justo Sierra, quien las publicó en el periódico El Libre Pensador bajo el seudónimo Eleuteros. En nuestro país, el darwinismo no generó grandes debates biológicos, pero sí encendió discusiones políticas y filosóficas entre los pensadores del siglo XIX. Así que la próxima vez que pienses en Darwin, no imagines solo al sabio con barba blanca en un retrato. Piensa en un padre de 10 hijos que escribía cartas sin parar, que le dolía el estómago después de tomar leche y que necesitó 20 años de dudas para publicar la idea más poderosa de la biología. Porque la ciencia no la hacen dioses, la hacen personas de a pie. Con información del doctor Juan Manuel Rodríguez Caso, de la Facultad de Ciencias de la UNAM, les saluda Mónica Genis.
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2: ¿Qué le pones a tu pan? ¿Mantequilla o margarina? ¿Con cuál cocinas?
1: Todas tienen un tono que van del color crema al amarillo.
2: También es difícil distinguirlas por su sabor o textura.
1: Para saber qué es lo que realmente llevas a tu mesa, escucha.
3: Revista del Consumidor.
4: Margarina o mantequilla. Aunque pueden parecer iguales y usarse para preparar muchos alimentos, tienen diferencias importantes.
1: Su origen, composición y características no son las mismas. Por eso, antes de elegir, infórmate.
4: El Laboratorio Nacional de Protección al Consumidor analizó 43 productos, 28 mantequillas y 15 margarinas para conocer su calidad y verificar que cumplan con la información que ofrecen.
1: Pero antes de conocer los resultados, la química Margarita Gómez Sánchez nos explica qué diferencia una mantequilla de una margarina.
5: Hola, ¿qué tal? Soy la QFB Guadalupe Margarita Gómez Sánchez y estamos en el Laboratorio Nacional de Protección al Consumidor y aquí realizamos el estudio de calidad de margarinas y mantequillas. Bueno, una de las grandes dudas que surge como consumidores es la diferencia entre mantequillas y margarinas. Fundamentalmente es el origen de sus grasas. Las mantequillas provienen de leche, básicamente de crema de leche, y en este caso pues son grasas saturadas por lo mismo. Tienen un aproximadamente de 80% de grasa, pero bueno, también podemos encontrar algunas vitaminas como la A, la E, la D y calcio. En cambio, por ejemplo, las margarinas, su origen es vegetal. Provienen sus grasas de aceites vegetales, pero para que puedan tener la consistencia que conocemos, necesitan llevar un proceso. En ese proceso, algunos de nuestros productos pueden llegar a presentar grasas trans, aunque bueno, la otra contraparte es que llegan a tener 60% de grasa.
4: Se analizaron 28 mantequillas y 15 margarinas. La mayoría declara que no contiene sal.
1: ¿Qué pruebas se aplicaron?
5: Las pruebas que se realizaron fue información al consumidor, contenido neto, cantidad de agua, la cantidad de grasa, el tipo de grasa, la cantidad de sal presente, también el contenido energético que proporciona.
4: Se revisó que cumplan con los requisitos de información comercial y que esta sea verdadera. Deben indicar, entre otros,
1: marca, denominación, contenido neto, lista de ingredientes, fecha de caducidad, alérgenos y leyendas de conservación.
4: Pasaron por la báscula, pero ¿para qué se realiza esta prueba?

0: para comprobar que el producto contenga la cantidad indicada en su etiqueta. Las personas consumidoras tienen derecho a recibir información clara, veraz y comprobable.
1: Otro punto importante fue conocer qué tipo de grasa contienen.
0: Al ser la grasa el ingrediente principal y el elemento que determina si un producto puede llamarse mantequilla o margarina, se verificó que correspondiera con su denominación: grasa de leche en las mantequillas y aceites vegetales en las margarinas.
1: También se revisó el contenido de sodio. Aunque es un mineral necesario para el organismo, consumirlo en exceso puede relacionarse con problemas de salud.
0: ¿Y qué hay del aporte calórico?
1: De manera informativa, se calculó su contenido energético, tomando como referencia que cada gramo de grasa aporta 9 kilocalorías.
0: Estos fueron los resultados.
2: Los resultados obtenidos en general fueron buenos. En este caso cumplieron con el contenido neto, el tipo de grasa, la cantidad de grasa, la cantidad de sal, salvo un producto que a lo mejor no cumplió con la cantidad necesaria para poderse denominar como margarina. Pero bueno, vamos a ver los resultados para que ustedes tomen sus propias decisiones.
1: Dos productos de la marca Lurpak se denominan mezcla de mantequilla con aceite de canola. Al no corresponder a una mantequilla o margarina, no cuentan con un estándar de calidad específico que los regule.
0: Un producto de la marca Gloria no debería llamarse mantequilla porque no cumple con el mínimo de grasa requerido por el estándar de calidad. Y un producto de la marca TableMade no tiene la grasa suficiente para denominarse margarina. Haz un consumo informado.
2: Algunas de las recomendaciones que podemos darles al momento de que ustedes van a hacer sus compras es que chequen que realmente su producto esté en refrigeración, que esté el envase en condiciones óptimas, que la fecha de caducidad está en tiempo y al tiempo de uso que le vayan a dar. También decidir si su producto que van a consumir lo necesitan con sal o sin sal, de acuerdo a lo que van a preparar. En este caso también es importante que cuando ustedes pongan su producto en su recipiente sartén, tenga una temperatura baja, puesto que si es muy alta puede llegar a quemarse o tomar coloración o sabor desagradables.
0: Porque un consumo saludable empieza con decisiones basadas en información veraz. Revista del Consumidor Radio.
1: Gobierno de México.
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0: 6 de la mañana con 3 minutos, 6 con 3. Bienvenidos al Big Morning. Yo soy Wallace. ¡Hurra! Y por acá tenemos a tremendos buenos para nada, papá. No, no es cierto. Por acá tenemos al buen Frank. ¿Cómo estás, amigo?
1: Bien, amigo, buenos días.
0: Sal de este cuerpo chambeador, Lolita Ayala, no te pertenece.
2: Fíjate que desde ayer tengo como mucho frío. No sé si es el clima
0: o... Ven, yo te abrazo.
2: Ay, gracias.
0: ¿Mejor?
2: Mucho mejor. ¡Hurra! Mucho mejor. Ahora, pasa tu mano por la...
0: ¡No! Espérate.
2: Gracias por acompañarnos en eso que es el Beat Morning. Hoy martes, ¿qué es? Martes 28 de julio.
0: Sí.
2: Del año 2026. Vamos a estar hasta las 10 de la mañana. Robert, buenos días. Hoy hay algo que celebrar, algo que conmemorar, según... ¿La inútil de la ONU?
3: Es correcto, caballeros. Hoy no será la ONU, será la OMS. Porque hoy es el Día Mundial contra la Hepatitis. ¿A ustedes les dio en algún momento de la vida?
0: No,
3: fíjate qué bueno, que no. Qué bueno, nunca. Qué bueno.
2: Hepatitis, no recuerdo, la verdad.
3: Recuerdo, digo, al menos en mi caso, que en la primaria era como que muy común. O fue común, pero bueno. También hoy es el Día Nacional de la Leche con Chocolate, amigos.
0: Ese día es muy... propicio para situaciones, brinquemos al que sigue.
3: Sí, mejor. Y por último, el Día Nacional de los Parques Acuáticos.
0: Ay, ese sí me gusta.
3: O sea, bueno.
0: ¿Qué parques acuáticos hay aquí en México? El Rollo, Tepetongo,
3: Hurricane Harbor.
0: Ah, claro, el Hurricane Harbor, Huastepec.
2: Aquí había uno en Constituyentes, ¿no? ¿Cómo se llamaba? El
0: Atlantis.
2: De los delfines, el Atlantis.
0: Sí, Atlantis, ¿no?
2: Que, sí, ya hay videos del parque abandonado y todo.
3: Ah, sí, sí.
0: Que
3: sí.
0: Durante mucho tiempo dejaron abandonado y ahí los delfines nada más iban y les daban de comer, pero en un ambiente súper, súper, súper deplorable. Pero bueno, ya no están ahí los antiguos delfines de Atlantis.
3: Pues sí, aprovechen que tienen vacaciones algunos de ustedes para lanzarse a algún parque acuático. Que digo, no sé si vaya a estar lloviendo durante el día, pero bueno, igual y puede ser ahí una buena idea.
0: Bueno. Perfecto. Pues ahí están lo que se celebra, conmemora. Si tienen un día u otra celebración, háganoslo saber a través del WhatsApp, que es...
2: 5525-63-1689. Repito, 5525-63-1689. Eso, lo que usted quiera, decirnos buenos días, que nos esté escuchando, cómo nos escucha, con quién nos escucha, y así, ¿no?
0: Exactamente. Y vamos a iniciar con la música. Vamos a escuchar esto que se llama...
2: Se llama Heroes de Suya Gutiérrez.
0: Perfecto, lo escuchan en el Beat Morning aquí en Beat 100.9.

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1: Son las 6:17 y la temperatura 12 grados.

0: Eso que escuchamos fue de Affect y Island Hills. Se llama Bitters and the Bread.
1: Órale con el nombre.
0: Órale. Bien, entonces aquí en el Beat Morning. Torit. Ah, no, ya hablamos de eso.
1: Ya hablamos del torito. No, a ver, yo creo que alguna vez, si no a todos, a casi todos, su mamá o su papá o ambos les dijeron que si seguían viendo televisión los iba a dejar idiotas.
2: Sí, sí, ¿cómo no?
0: Pues no en balde le decían la caja idiota.
1: Sí. Bueno, pues toda la razón tenían nuestros papás, porque resulta que un nuevo estudio revela que ver demasiada televisión atrofia la estructura del cerebro.
0: ¿En serio?
1: Sí.
0: Bueno, televisión, pero si ya ves una pantalla plana.
1: ¿Y si es YouTube?
0: ¿Es el mismo efecto?
1: Yo creo que sí, ¿no?
0: Podrá ser por la caja.
2: Es lo que pensé, ¿eh? Igual por la radiación de la caja, qué sé yo.
1: No, tiene que ver más bien justo con el consumo de los contenidos, que también, así que tú digas, uy, qué inteligentes. Pues no, ¿verdad? Digo, a no ser que vean el canal del Congreso.
0: Nah, yo televisión mucho veo y nulo me ha afectado.
2: Ok, pero a ti te gusta National Inventographic, ¿no?
0: Tan, tan, tan, tan, tan, tan, tan, tan, tan, tan.
3: National Inventographic presenta La televisión sí te deja idiota.
1: Que no te haga bobo, Jacobo, decía Molotov, ¿no?
0: No, yo no creo en tu estudio, ¿eh? Sí, se ve bien Inventographic.
1: Pues mira, los participantes que reportaron mayor tiempo frente a la televisión presentaron, pues serios problemas cognitivos, pero además cambios en el cerebro. O sea, se observaron diferencias en regiones como los lóbulos frontal y occipital, además de cambios asociados a la sustancia blanca cerebral. Literalmente se desiba el cerebro por la nariz.
2: Justo. Las últimas neuronas, adiós.
1: Justo. Entonces, pues no vean televisión, mejor escuchen el radio como lo están haciendo en este momento.
2: Al menos la radio ayuda a imaginar, ¿no?
1: Sí.
2: Pues esa es la idea.
1: El problema es cuando llegan y nos conocen, yo te imaginaba más guapote. Y tú así de cómo. ¿Es insulto o es halago? Pero bueno.
0: Sí, ¿cuántos y cuántas nos han imaginado? Y eso fomenta su imaginación. Yo creo que el Frank es como Haaland, así alto, rubio. El Ro mide 2 metros. Y también es, no sé, güero, de ojos azules. El Wallace es chaparrito. Y así como un troll.
1: Oye, cuando llegas a Radio Escucha que te gusta, así de, yo te imagino, no te lo imagines, ven, conócelo, ¿no? Pero bueno, en fin, vamos a esto aquí en el Beat Morning, en Beat 100.9, Total Music.
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12: Y la temperatura, 12 grados.

0: Esto es de Avalon Roxton y se llama Yesterday Was Now. That's what I call me. Ah, no. Now, that's what I call music.
1: Eran muy buenas compilaciones.
0: Tengo un vinil de Now, That's What I Call Music. Y está buenísimo.
1: Sí, sí, sí.
0: Cada vez que voy a Guadalajara lo pongo y lo escucho.
1: Alguien tuvo la genial idea de, ¿para qué la gente va a comprar un disco de un artista por una canción? Mejor juntemos esa canción con otras exitosas.
0: Y ahí nacen las compilaciones.
1: Sí. Sí.
0: Now, That's What I Call Music. Grandes, grandes, grandes compilaciones.
2: Bien. Y el título tiene sentido. Ahora pagamos por suscripciones, ¿no? Mensuales. ¿Ustedes más o menos como cuántas suscripciones mensuales tienen aproximadamente?
0: Uy. A ver, suscripciones. Este, de streaming. A ver, Netflix, Amazon, este, Fox, Max. ¿Qué más? ¿Qué más?
1: HBO. Ah, bueno, sí, es Max.
0: Max.
1: Prime. Ah, bueno, ya está. Amazon. Uh-huh. Netflix.
0: Este.
1: YouPorn.
0: YouPorn. Ay, no, espérate. El OnlyFans de. De Rubén, de Frank, del Negro, de André.
2: No, pues sí, bastante.
1: El canal del Congreso.
0: Yo creo
1: que
0: yo sí he de pagar unas 7 u 8 suscripciones al mes.
2: Ok. Puede ser que a partir de ahora pagues una octava si eres fan de Apple, amigo. Porque resulta ser que Apple va a alquilar sus dispositivos en vez de que tú los puedas comprar.
0: No, hombre.
2: Te lo juro. Regresamos a lo de que ya nada te pertenece y ahora pues con más sentido.
0: ¿Van a poner los teléfonos y computadores en leasing?
2: Exactamente, okay. Tal cual, okay, okay. Tal cual. Se establecen contratos de 24 meses para iPhone y Apple Watch y de 36 meses para Mac y iPad. Y bueno, ¿qué va a pasar cuando se termine, no? Pues una vez cumplido el plazo, el cliente decide si devuelve el dispositivo, paga un monto final variable para quedárselo o lo renueva por un modelo más reciente para iniciar pues con otro ciclo de pagos. ¿Pero valdrá la pena realmente?
0: Pues es como los coches, yo creo que muchos lo van a hacer. Porque recordemos que los productos y sobre todo los de la manzana, para muchas personas es sinónimo de estatus. Uh-huh. Y sinónimo de, pues sí, de estatus y de poder. Entonces yo creo que sí les va a funcionar su leasing. No se me hace tan mala idea, sinceramente.
2: Ok, hay mucha gente en desacuerdo, de hecho.
0: ¿Sí?
2: Es como de, bro, o sea, es algo que estoy en teoría pagando y debería ser mío. Es un dispositivo que debería ser mío.
1: Esos que se quejan no les alcanza, más bien.
2: Yo creo que sí.
1: Pregúntense si lo que ganan es suficiente para pagar esas cosas.
2: Pero bueno.
0: Pero bueno, supongo que habrá las opciones, o sea, todas las opciones, el pago o el leasing.
2: Sí.
0: Bueno, pues, ya si tú quieres pagar a 34, 72, 80 meses sin intereses tu teléfono, pues ya es cosa tuya. ¿No? O sea.
1: Justo.
0: Lo mismo.
1: Sí, sí, sí. Bueno, pues ahí está la opción. Este programa, afortunadamente, es gratuito y no lo tiene en leasing. Y comprarnos, podría comprarnos, sí. También se podría.
0: Bueno, este, pues, a ver qué pasa con esto. Vamos a lo que sigue. Aquí en Bits 100.9, Total Music.
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1: Así es, las 6:54, gracias, Mamalucha. Este es el reporte vial aquí en Beat 100.9, Paseo de la Reforma, todavía con buen avance desde Periférico hacia Circuito Interior para que lo tomen como una opción. Ricardo Flores Magón con avance constante desde Avenida Insurgentes con dirección hacia Paseo de la Reforma. Hay servicios de emergencia en este momento en Avenida Montevideo y Riobamba en la Colonia Linda Vista. Esto es la Alcaldía Gustavo Madero por incendio. La alternativa puede ser Avenida Insurgentes, Politécnico Nacional y el Eje 4 Norte. Es el reporte vial aquí en Beat 100.9.
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4: En este momento son las 7 en punto y la temperatura 12 grados.

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1: 7 de la mañana con 21 minutos, 7 con 21.
2: Así es, esto es el Beat Morning. Oigan, estoy leyendo la historia de la huelga más incómoda en el mundo.
1: La huelga más incómoda en el mundo.
3: ¿Habrá sido en Periférico acaso?
2: No. De hecho, no es en este país.
3: Okay.
2: Es en Reino Unido, que es un conjunto de reinos que incluye Inglaterra, Escocia y demás. Uh-huh. Y bueno, se están yendo a huelga la Sociedad de Ingenieros de Locomotoras y Fogoneros.
1: Locomotoras y fogoneros.
2: Así
3: okay.
2: es.
3: Okay. Creo que hay un trasfondo importante respecto a eso.
2: ¿Sí? ¿Y cuál crees que sea?
3: No sé, igual la falta de paga, los derechos laborales.
1: No.
3: ¿Qué será?
1: No.
3: No sé, no me imagino.
2: Oh, bueno, pues se fueron a huelga, se fueron a paro, porque no tienen baños por falta de baños.
3: Pues sí.
1: Pues es algo...
3: Es algo, un derecho humano, ¿no?
1: Exacto, es algo
2: sí,
1: muy
2: claro,
1: básico.
2: No, lo entiendo, pero dices, ¿cómo? ¿Sí, neta, por falta de baños? Pues sí, efectivamente. Se fueron a huelga porque no tienen los baños suficientes y además no les permiten utilizar tiempo para usarlos. Esto después de prácticamente un año de pedirlo, así que este gremio de ingenieros, de locomotoras y de fogoneros se fueron a la huelga, ya que las empresas no les han garantizado ni las instalaciones adecuadas ni reducido los tiempos máximos de conducción sin acceso a un baño, a un sanitario. O sea, baños para, literalmente, pues para ir a hacer
1: necesidades. Sus necesidades
2: no
1: básicas,
2: para bañarse ni nada por el estilo.
3: No me imagino una locomotora cómo ha de oler en estos momentos.
1: Imagínate.
2: Seguramente a rosas. Es locomotora de primer mundo.
1: Con el calor y... No, bueno...
2: Pero qué increíble, ¿no?
1: Sí.
2: Que te vayas a huelga por estas cosas que se supone que tendrían que estar garantizadas, ¿no? Estamos hablando de que...
1: Totalmente.
3: Y más si hablamos de Reino Unido, que en teoría pues es primer mundo, ¿no?
2: Justo.
1: Pues en teoría.
2: Entonces por eso los medios allá la han llamado como la huelga pues más incómoda. Y sí, ahora que lo pienso, sí. Están exigiendo baños seguros, baños limpios, baños accesibles y baños dignos. Así gritan. Bueno, okay. Me la acabo de inventar, pero seguramente así gritan.
1: Sí, seguramente.
2: Con acento British. Exacto, escocés. Sí. Y bueno, está pidiendo que como máximo sea un lapso de 4 horas de conducción para poder ir al baño, ¿no?
1: Ok.
2: Digo, hay gente que tiene muy entrenado su intestino y puede pasar hasta 8 horas. ¿No? Sí, exacto. Y pueden pasar hasta 8 horas, pero bueno, en fin. Y sí, les acabo de arruinar el desayuno. Es una cosa común en este programa, no se preocupen. Por estar pensando en estas cosas. 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
1: 7 de la mañana, 37 minutos, la temperatura 12 grados.

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0: Ghost Masters con California Dreaming a las 7 de la mañana con 48 minutos, 7:48. Oigan, lo que nos dejó el segundo fin de Tomorrowland, no sé si por ahí vieron que varios medios replicaron que Calvin Harris y Dimitri Vegas habían tenido un problema porque Dimitri Vegas se extendió un poquito y Calvin Harris salió muy molesto.
1: Sí.
0: Muy, muy molesto. Ya hoy el equipo de Dimitri Vegas desmintió, ¿no? O sea, de que había un conflicto con Calvin Harris. Pero pues Calvin Harris no ha dicho nada.
1: No, no, no. Y de hecho, sí, es esos últimos segundos de su set donde incluso voltea la cámara y como que se enoja, se molesta, y para el set en seco, se hicieron virales, ¿no? Y nadie entendió como por qué, porque en realidad toman el tiempo de su set y dicen que fue lo que estaba pactado, ¿no?
0: Pues quién sabe, dicen que porque Dimitri Vegas se pasó del tiempo, pero bueno. Que también, y hablando de ella, le gustó hacer polémica a Dimitri Vegas. ¿Recuerdan el año pasado que tuvo ahí un tema con Nico Moreno y la canción de Whoop y que Nico la tocó?
1: Sí,
0: año ya todo eso se acabó, hicieron un back to back y y justamente cuando sale Whoops, los dos se voltean a ver así como retadores, así de ¿qué? ¿La pones tú o la pongo yo? Ya la ponen, empieza a sonar y todos pero bueno.
2: Sí, estuvo bueno, estuvo bueno. Y bueno, con Calvin Harris, yo pensé que había pasado lo mismo que el año pasado en Ultra, no sé si se acuerdan, que no era lo que esperaba y como que se molestó y dijo, ya no volveré a tocar en un festival mainstream nunca más. Y a mí me dio como esa sensación de que igual este segundo fin de semana no era lo que esperaba y tal vez independientemente de lo que haya pasado con Dimitri Vegas, pues fue un descontento como personal, pero bueno. Ahí está entonces.
0: Pues yo no sé qué quiere entonces.
2: Sí, yo también me pregunto lo mismo.
1: Porque el primer fin de semana le fue re bien, ¿no?
0: Sí, y en este también. Pues, sí. Estaba a reventar, pues la gente
2: cerró,
0: entregada.
2: ¿No? Cerró el menú.
0: Sí. Uh-huh. Entonces, pues ya mejor que se dedique a sus residencias en Las Vegas donde le pagan millones de dólares y ya.
1: O a criar ovejas, ¿no? También le encanta eso de ser granjero, dice él. De hecho tiene un... Bueno, no es un rancho, es una granja.
0: Una granja.
1: En Francia, ¿no?
2: Es que no le gustan los festivales porque se engenta, ¿no?
1: Ah, pues sí, entonces se dedica a otra cosa.
0: Pues, supuestamente.
2: Yo siento que sí.
0: Supuestamente.
1: Que se dedique a otra cosa, entonces. Total que, vaya, que con estas estrellas de la música electrónica de repente no entendemos tantas cosas. En fin, 7:50 de la mañana. Esto es el Beat Morning aquí en Beat 100.9, Charles Bisic.
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0: Gracias, Mamalucha. 7:51 de la mañana. Precaución por arribo de feligreses a la iglesia de San Hipólito, ubicada en Avenida Paseo de la Reforma y Avenida Hidalgo, Alcaldía Cuauhtémoc. Tomen sus precauciones.
2: También precaución en la alcaldía de Iztapalapa porque se registra un choque sobre Avenida Luis Méndez pasando Avenida Genaro Estrada para que lo tomen en cuenta.
0: Precaución ya que hay servicios de emergencia en Avenida Monte Video y Río Bamba, Colonia Linda Vista al sur en la alcaldía Gustavo Madero por incendio, así es que también tomen sus precauciones.
2: Igualmente se reporta un accidente sobre Avenida Insurgente Sur a la altura de San Antonio con dirección a Avenida Extremadura para que tomen sus precauciones.
0: Y también se reporta que durante el día se espera concentración de manifestantes en Avenida Universidad número 1200, Colonia Joco, Alcaldía Benito Juárez. Hasta aquí el reporte vial, cortesía de Bit 100.9.
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0: 5 de la mañana con 15 minutos, Waxman con esto llamado Rainy Days. Aquí en el Beat Morning en Beat 100.9 Total Music.
1: Oigan, vamos a abrir el apetito a la gente. Está interesante esta data, esta numeralia, de una aplicación para pedir comida que recién publicó esta semana sobre qué fue lo más pedido, al menos en México, durante la fiesta del fútbol.
2: Okay.
1: Y la verdad está interesante porque durante las semanas de los partidos, según esta aplicación, tacos. Los tres platillos más pedidos, efectivamente tacos, seguido de pizza y pollo.
0: Pizza y pollo, ok.
1: Tacos, pizza y pollo. No, el sushi no aparece aquí.
0: ¿El sushi no?
2: ¿Y las tortas?
1: Tampoco.
2: ¿Y los chilaquiles? No, pues sí.
1: Tampoco. Hablando de los tacos, los favoritos de los aficionados fueron primero de pastor, segundo de bistec y tercero de carne asada.
0: Ok.
1: Así los pedían. Y bueno, hablando del combo estrella, por ejemplo, lo que la gente pedía era pizza con refresco. Mientras que las alitas se consolidaron como el platillo, pues digamos que global, con mayor crecimiento. Y el pedido más grande realizado en México...
0: Ah, pollo, ya las alitas, claro. Sí. Claro.
1: Sí.
0: El pedido más grande realizado, a ver cuánto.
1: Más de 150 tacos, un solo pedido.
0: Un solo pedido, 150 tacos. Ajá. Más de 150 tacos, wow.
1: Sí. ¿Qué tal, eh? Ahora, también otro dato interesante, el aguacate... Logró colocarse en el tercer puesto de la lista de los productos más solicitados solamente después del refresco y el agua. Échele aguacate a mis tacos, ¿no?
2: ¿Cómo no?
0: El extra de aguacate. Sí. Que nunca debe de faltar.
2: Para hacer guacamole, ¿no?
1: Sí.
2: Seguramente también.
1: Ahora, si se trata de botanas, este también está interesante, las papas. Pero, dentro de las papas, las más populares fueron las sabor a queso, las más pedidas, seguidas de las de chile rojo y las de jalapeño.
0: Ok.
1: ¿No? La bebida más solicitada, el refresco de cola, ya sabemos cuál. Y un producto que se disparó de forma sorpresiva según esta aplicación que la gente pidió mucho, la sopa instantánea.
0: Ah, ok.
1: Entonces, pues, algunos datos, pues,
0: vaya datos interesantes.
1: Interesantes, ¿no?
0: Sí, y que hablan mucho de lo que se consumió, cómo se consumió y con quién se consumió.
1: Exactamente.
0: Está bastante interesante.
1: Exacto, entonces, pues bueno, espero que esta data coincida con lo que ustedes pidieron, si es que pidieron en los días de partidos, sobre todo del equipo mexicano, ¿no?
0: Exactamente.
2: Sí.
1: Bueno, 8:18, esto es el Beat Morning aquí en Beat 100.9.
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0: Ya son las 8 de la mañana con 47 minutos, 8 con 47. Esto es de DLD y se llama Good to Me. Aquí en el Beat Morning en Beat 100.9 Total Music.
1: Oigan, ustedes que tienen hijos, ¿nunca tuvieron la...
0: Nada más a ti.
1: El interés. Por eso digo, ¿nunca tuvieron el interés de volverse DJs?
2: ¿Quién?
1: ¿Sus hijos?
2: No.
0: No, no, no.
1: ¿No? ¿No van a seguir el paso del padre?
0: No, no, ¿para qué? ¿Para qué? No.
1: No, pregunto porque hay un récord que pueden romper en este momento. Resulta ser que hay un récord de la dupla de DJs más jóvenes del mundo, que en este caso le pertenece a los hermanos Lily de 5 años y Carter de 7 años, quienes actúan juntos bajo el nombre de DJ Faculty Lounge y acaba de ser, pues, batido por ellos hace unos cuantos días. Aquí lo interesante es que no se batió en Record Guinness, sino en Record Setter, debido a que Record Guinness no considera las actuaciones back to back, algo que yo no sabía.
0: Ok.
1: Entonces...
0: ¿Pero de quién son hijos o...?
1: Es justo lo que te iba a decir. Ellos son de Reino Unido.
2: Hijos
1: y fue...
2: de su papá.
1: De su mamá.
0: Okay. Sí, okay,
1: su mamá.
0: Ok,
1: su mamá se llama Ashley Lovell y fue la encargada de presentar las pruebas ante la organización. La categoría fue procesada por Record Setter debido a que, como bien digo, según reportó la familia, los libros tradicionales de Record Guinness no contemplan los back-to-back como... Pues bueno, como una división oficializada del catálogo habitual. Muy interesante, ¿eh?
2: Pero okay. No entendí entonces que los papás se dedican a eso, ¿no? ¿O cómo? ¿Por qué la pregunta?
1: No, ya. Digo, o sea, porque...
0: O sea, fue una mera pregunta para hacer plática.
1: Mera pregunta. Sí, sí, sí.
0: Okay. O sea, fue también, para hacer plática.
1: Si la audiencia tiene hijos que quieran ser DJs, pues esta puede ser su oportunidad, ¿no? ¿Quién dice que, por ejemplo, si ellos tienen 5 y 7 años, ¿quién dice que un niño de 4 años no pueda batir este récord, no? O unos hermanos de 4 y 5 años, por ejemplo.
2: Claro, claro, como esos niños de 3 años en redes sociales que según esto en las escuelas explican qué es el capitalismo y, y la esclavitud, ¿no?
1: Sí, que se ven más silla que otra cosa.
2: Sí, sí, sí, claro. Man.
1: Es correcto. Pues ahí está la nota, por si les interesa, pueden intentarlo. Pero qué curioso, ¿no? Que los niños le sepan más a esto del DJ que sus propios padres. ¿Será que van por buen camino?
0: Pues simplemente, pues, otras generaciones, otros intereses. Igual a los papás sí les gustaba, pero nunca se dieron la oportunidad. Puede haber una serie de factores ahí, pues, que hicieron que los niños, o igual están siendo obligados, ¿no? Igual
2: también les gusta. Explotados.
0: Y esperemos que no. Así como de, ándale. No, no quiero. Ándale, como... vas a romper un récord.
1: De regalo de Navidad, ellos quieren una bici y les regalaron una controladora, ¿no?
2: Lo hicieron con Beethoven, que no lo hagan con esos niños.
0: Exactamente.
2: Y luego yo digo, sí, mucho DJ y mucha fiesta y mucho todo, y no saben seguramente ni siquiera cambiarse el pañal todavía. Seguramente los papás hacen esas cosas.
0: Seguramente.
2: Pero bueno, bueno. 8:50, esto es el Beat Morning aquí en Beat 100.9.
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0: Muchas gracias, Mama Lucha. Florencia registra ligera carga en semáforos de Avenida Chapultepec hasta Avenida Paseo de la Reforma.
1: En la autopista México-Puebla hay tránsito completamente detenido y filas kilométricas con dirección a la Ciudad de México debido a un bloqueo por manifestantes a la altura de la zona de la Virgen y la atención de incidentes previos en el kilómetro 18 para que tomen sus precauciones.
0: Servicios de emergencia se dirigen a Canal de Chalco al Poniente y Avenida de las Torres en la colonia José López Portillo, Alcaldía Iztapalapa, por un incidente.
1: También en la Alcaldía Miguel Hidalgo se pide manejar con cuidado debido a un accidente en la Avenida Observatorio entre las calles General Manuel M. Plata y ex Arzobispado para que lo tomen en cuenta.
0: Y también continúan el arribo de feligreses a la iglesia de San Hipólito ubicada en Paseo de la Reforma y Avenida Hidalgo. Tomen sus precauciones. Hasta aquí el reporte vial, cortesía de Beat 100.9.
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0: 9 de la mañana con 18 minutos. Sean and D Melody con Aaron Swiss. Y esto llamado Artemis, aquí en el Beat Morning.
1: En Beat 100.9 Charles Music. Oigan, recuerden que mañana daremos a conocer a los ganadores de lo de la fiesta del fútbol. Para aquellos que se registraron en fiestafutbol.com.mx, mañana a las 12 del día, ahí con los random, se va a dar a conocer este asunto de los ganadores. Recuerden, hay que escuchar el programa y si ustedes participaron, estar muy pendientes del número telefónico que registraron.
0: Sí, totalmente, porque les vamos a marcar y a la hora de que les marquemos, pues, si no contestan, pues...
1: No hayan cometido la graciosidad de, voy a registrar el 911, ¿no?
0: Voy a registrar el de mi mamá.
1: Pues, sí, exacto, el que nunca ocupan porque, pues, entonces ya bailaron las calmadas, literalmente. Entonces, muy, muy pendientes para que mañana estén atentos, porque, pues, les vamos a marcar para hacerles unas sencillas preguntas, ¿verdad?
0: Exactamente.
1: Como la raíz cuadrada de 725...
0: Okay. No, no, fácil. No tan fáciles.
1: Y así, pero bueno, si la responden, pues tendrán esto que les hemos prometido. Recuerden, para aquellos que participaron del álbum digital y también para aquellos que participaron de la cancha de los expertos, que era nuestra quiniela del Pambol, ¿no?
0: Exactamente. Pues bueno, ya están avisados para que mañana estén muy, muy al pendiente.
1: A las 12 del día, recuerden, en Random, mañana miércoles 29 de julio.
0: Exactamente. Bueno, pues vamos a lo que sigue, 9:20 de la mañana. Están escuchando el Beat Morning aquí en Beat 100.9.
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0: 9:50, Axwell con Whatever Turns You On. Aquí en el Beat Morning en Beat 100.9 Total Music.
1: Bueno, ya estamos llegando al final de este programa en este martes 28 de julio. Gracias a todos y a quienes nos acompañaron desde muy muy temprano, desde prácticamente las 6 de la mañana, amigos.
2: Es correcto, y gracias también a los que están de vacaciones y aún así nos están sintonizando. En el grupo de WhatsApp nos mandaron muchas fotos de ustedes vacacionando, y sobre todo uno de ellos que está en este momento en Ibiza. Se encuentra en la tienda de Pacha y Tomorrowland en este momento. No sabemos tu nombre, amigo, por favor dinos. Pero qué joya, ¿eh? Qué joya que nos compartan esto.
0: Exactamente. Amigo, te mandamos un gran, gran abrazo.
2: No tiene su nombre, tiene notas musicales nada más. Pero bueno, se le está pasando muy bien, definitivamente.
0: Exacto. Pues imagínate estar en Ibiza.
1: Que, es como estar en Acapulco, ¿no?
3: Que agasajo. Sí, casi, lo mismo.
2: En el Acapulco de España, ¿no?
3: Sí, casi.
1: Como estar en Acapulco, ahí en la quebrada, viendo clavados.
3: Sí.
1: Pero bueno, pues vámonos. Ha sido un placer haber estado en este programa con ustedes. Gracias, amigo.
0: Gracias a todos. Gracias, amigos. Gracias a Cris en operación y controles de este programa. Nos escuchamos el día de mañana. Esto fue el Beat Morning. Gracias. Quédense en Break. 2 horas de pura y absoluta música electrónica. 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
2: Bitport lanza su plataforma de bootlegs legales con blockchain. Bitport ha lanzado una nueva plataforma paralela llamada Bitport Bootleg Vault, donde productores y DJs pueden subir remixes no oficiales o bootlegs que son legalizados mediante tecnología blockchain. Cada track es verificado y se asigna una participación automática a los dueños originales. Esto busca formalizar una práctica común en la escena de la música electrónica, dando visibilidad y monetización justa a quienes remezclan. El anuncio fue aplaudido por artistas como Honey Dijon y Jimmy Jones. Bitport planea ampliar el sistema a otros géneros y facilitar licencias automáticas con grandes disqueras. La plataforma ya contiene más de 50.000 remezclas registradas desde su beta cerrada.
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3: Científicos crean un robot tan preciso que puede vencer a la mayoría de los humanos en el Jenga. Este robot está pensado para tratar un reactor de fusión. Es tan preciso que puede reemplazar azulejos o usar un destornillador, entre otras cosas. No obstante, la Autoridad de Energía Atómica del Reino Unido, UKEA, afirma que usan el juego del Jenga para entrenar a sus equipos en el manejo remoto. Y es que Mascot cuenta con un sistema de control remoto que permite a los operadores sentir lo que está tocando. Se espera que este robot también ayude a los expertos en otros campos, como la eliminación de desechos nucleares, la exploración espacial, la minería, la atención médica y el transporte.
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0: Comenzando el día martes de la mano de Masioplex con esto que es Cinemax. Aquí en Random The Beat 100.9 Total Music, siendo las 12 del mediodía con 13 minutos. Negro Salcedo, ¿cómo te encuentras el día de hoy, amigo?
1: WhatsApp. Así.
0: Es muy bien, amigo.
1: No. Este track me recordó una gran cadena de cines. Uh-huh. ¿No? Sí. Que por cierto, todavía no veo la Odisea porque como solamente se tiene que ver a 70 milímetros las IMAX.
0: Vas a ser no de las personas que compran así los asientos hasta adelante para verlos como gigachad, así, no, su super mentón.
1: No, justamente por eso no los he comprado. De hecho, ya mañana voy a ver Spider-Man.
0: ¡Ah, cuidado! Pero a ver, pregunta importante si mañana vas a ver Spider-Man. ¿Tú has seguido la línea temporal de las películas de Marvel post-Endgame? ¿Todas? Ok, no, pues mis respetos.
1: ¿A poco hay otra forma de verlas?
0: Pues yo después de Endgame como que dije, ay, no sé. No ha sido lo mismo, pero esta sí en definitiva como que te recuerda a esos primeros Avengers, amigo.
1: Sí, claro.
0: Pero amigo, puñito.
1: Corazón amorfo.
0: Corazón coreano y suéltame la mano, amigo. ¿Quién se encuentra en la parte de operación y controles?
1: Marquicia.
0: Ah, ándale, esquiciada.
1: ¿Cómo estás, Marcos?
0: Ah, anda con el bajón de lunes todavía.
1: Es martes, bro.
0: Exacto. Martes, dice, bro. Bueno, ya, un poquito más para allá.
1: Controles de operación al aire de este su programa Random, el buen Marco.
0: Honor, placer y privilegio contar con tu presencia el día de hoy con cada uno de los randoms que nos escucha a través del 100.9 del FM, a través de Bit Digital, la aplicación disponible para iOS y para Android de manera gratuita, y a través de la página bitdigital.mx, en donde encuentras todas las redes sociales como lo que es Facebook, Instagram, TikTok y Twitch, @bit1009fm, Twitter, @bitoficial, el canal de YouTube, @bit1009fm oficial, y el correo electrónico, amigo, que es importantísimo.
1: bit@nrm.com.mx, teléfono en cabina 5551661009. Y te gané, Marquito. Y nuestro canal de difusión de mensajería instantánea.
2: ¡Pues de!
1: 55-25-63-16-89. Hoy a los randoms les hicimos una pregunta. Si su energía hoy martes tuviera ritmo, ¿a cuántos BPMs iría? ¿A 80 de cansancio? ¿128 de energía o a 180 de ansiedad? A ver qué nos han contestado.
0: Dice por acá el querido Isaac Guerrero. What's up, mis randoms? Les mando un super saludo. Hoy no vibro en 80, ni en 128, ni en 180. Ando vibrando a 100.9 bits por minuto. Ay, oh,
1: algo
0: yeah
1: quiere y seguro es un track y no sí se lo vamos a poner.
0: Y dice, pura buena vibra, rolitas muy buenas y actitud al 100. Que se arme un martes increíble. Abrazo para el Salcedo, André y Mark Cox.
1: Muchas gracias, Isaac. Humberto Carpinteiro. Hola, hola, máquinas del chambeo. Hoy andamos casi al fallo. 80 BPMs. Pero al finalizar estas 4 horas recargaremos hasta los 180 BPMs de risas y buena música. Saludos al tour. Al tour de los pulques.
0: Eso. Omae, ¿qué dice? Buen día, familia Random. Saludos, André y Negrito Salcedo. Hoy ando al 94.9. Me falta un 6 para andar al 100.9. Un saludo al Team Swedish y a mis queridos Maya y Gabo.
1: Bruno Quesada. Hola, buenos días, amigos. Buenos días, Bruno.
0: Juan Pablo Aragón. Saludos, banda, desde Cuernavaca.
1: Juan Carlos Ríos dice, WhatsApp, Salcedo y André, estoy a 145 BPMs fácilmente. Ayer por fin saqué de mi equipo a dos que no tenían la actitud correcta.
0: Eso, les me representas una respectiva caracola.
1: La
0: y
1: salcediña.
0: Eso está muy bien,
1: la
0: ¿eh?
1: Salcediña.
0: Un aplauso, amigo.
1: Sí, iba a dar yo también el mío, pero ya serían
0: un aplauso
1: dos
0: por persona.
1: Ah, perfecto.
0: Falta el tuyo, Mark Cox. ¿Algún aplauso o alguna forma de expresión que tengas ante esa situación, amigo?
1: Eso.
0: Eso.
1: Bengalí. Hola, hola, ¿cómo están todos? Muy buenas tardes desde aquí del sur de la Ciudad de México. Su buen amigo Bengalí. Haz un crema.
0: Jonathan, que dice, buen día, dúo dinámico. Hoy ando al 80 bits por minuto, pero por lo regular soy un 128 o un 180 psycho. Tengan excelente día y lleven los bits al máximo.
1: Hola, bromas. Es que dice, hola, randoms, hola, bromas.
0: Dice, hola, banda electrónica, a respectivo servicio de emergencia en emojis.
1: Mike Excess. Ya andamos entre 128 y 132 BPMs, pero como siempre, al 100.9% de actitud.
0: ¡Eso! ¡Eso! Pues por acá también está Roberto, está Juan Martínez.
1: Mira, acá dice Amal. Hola, mis randoms, excelente martes, les mando un abrazo fuerte. Les saluda Amal y quisiera mandarles un saludo a los BPM VIP. Pongan la de Free Your Mind de Prospa.
0: ¡Ah, qué buen track!
1: Muy buen track, sí.
0: Por acá dice Fer... Mariaca. Hola, randoms, buenos días. ¿Ya vieron la primera parte de cierto lineup? Y cuidado.
1: Ah, hoy vamos
0: cuidado.
1: A hablar de eso. Exacto. Hoy vamos a hablar de eso.
0: Se vienen buenas noticias, así que.
1: Es más, les adelantamos. Vayan al Instagram de Beat100.9. Uh-huh. Ya se subió el lineup de Ultra Music Festival México.
0: La primera parte.
1: La primera fase nos gustó, pero vamos a platicar de eso y vayan comentando.
0: Exactamente. ¿Vale? Por lo pronto, amigo.
1: Ah, ¿qué vamos a escuchar?
0: ¿Cierto amigo qué? ¿Que se escucha cierto amigo de fondo?
1: Mira, esto es de The 1975, About You. Oh, pero necesitamos decirlo correctamente, ¿no? A ver, venga.
0: Al amigo correcto.
1: Es que sí es muy de eso.
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1: Yo soy Negro Salcedo.
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0: aquí en Random con André y Negro Salcedo. La temperatura, 24 grados.
1: Eso.
2: Hace
1: calor.
2: La disco
1: subiendo el vapor. Amigo, ayer que estuvo bajando gradualmente la temperatura, te tocó lluvia después, camina a tu hogar.
0: Ya estando en casa.
1: Ok.
0: Ya estando en casa. Digo, ustedes ayer al final del programa les comentaba así muy, muy brevemente, muy por encima, dirían las tías, ¿no? Muy por encimita. Que ayer sí me sentía, todo el programa estuve como en un 20% de pila,
1: sí.
0: Aunque no lo crean. Como que una infección estomacal ahí me hizo de las suyas. Pero ya ahorita ya estoy, ay, así, al 100.9.
1: ¡Oh, yeah!
0: Ya, ya, híjole.
1: Muy bien, bien,
0: y
1: amigo.
0: Y fuimos al doctor en la tarde y ya.
1: Ah, recuerden, por favor, nunca está de más una visita al doctor cuando no estás seguro de lo que tienes.
0: Sí, sí, sí.
1: Como buen mexicano tenemos eso de que...
0: No se automediquen.
1: Exactamente, de que se empiezan a tomar que... Ay, esto es la receta de que siempre me funciona. No, nunca hay que... ¿Cómo? ¿Cuál es la palabra? Nunca hay que...
0: Automedicarse.
1: Nada. No. Pensarlo uno mismo, o sea... Subestimar, exactamente.
0: No, nuestra inteligencia. Ya estás en un nivel más denso, tú,
1: mi querido. Estás leyendo la mente, amigo.
0: No, hombre, sí le han servido a los cursos que le hemos pagado. Bueno, exacto. Son gratuitos, pero pues los mandamos.
1: Chris Angel, ¿no? Oh, ahorita va a empezar a levitar así, Marco.
0: ¿Por qué Chris Angel?
1: Porque me está leyendo la mente. Ah.
0: No, sería Tony Camo.
1: Marco Mercado. Ah, no.
0: Ok. Bueno, no, te platico rápido, amigo. Ahorita, pues ya sabes, fui a...
1: Te voy a contar la historia.
0: Te voy a contar una historia, la historia de estos tenis. Estaba en el baño.
1: Ok.
0: Y en eso, adivina quién entró. Nos encontramos. Fue así, cruzamos miradas. Mark Cox y yo.
1: ¿Qué haces en el baño, Mark Cox?
0: Oye, sí, tú no tienes que entrar al baño. ¿Por
1: exacto,
0: qué? ¿Qué
1: Mark,
0: en el baño?
1: Tú tienes enfriamiento líquido, amigo. A ti no te tienen que cambiar la pasta térmica en el baño,
0: no,
1: amigo.
0: No, estabas cambiando el líquido refrigerante. Muy bien, muy bien. Y ya, digo, cruzamos miradas porque hay una regla no escrita, es no voltear a ver al vecino.
1: Correcto.
0: ¿No? Pero bueno, ok, amigo, estábamos hablando de que Ultra México ya anunció la fase 1 de su edición 2026.
1: Así es,
0: después,
1: amigo.
0: Después de 8 años de ausencia, Ultra México ya presentó esta fase y ahorita vamos a echar chismecito al respecto.
1: Exactamente, para que empiecen a recordar a aquellas personas que pudieron asistir a esas primeras dos ediciones de Ultra, tengan sus mejores recuerdos. Y más adelante les vamos a platicar quiénes formarán parte, por lo menos, de esta primer parte. ¿Cuáles son los most que no te puedes perder? Recomendación de tus random buddies. Y todo lo que está por venir, amigo.
0: Todo lo que está por venir este próximo 7 y 8 de noviembre.
1: ¡Au! Así que, amigo, ¿qué te parece si antes de continuar con el lineup de la primera fase de Ultra Music Festival México, Me and You con esto que es Jadeth?
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2: Se libera la circulación de Avenida Canal de Tezontle y 4 de diciembre de 1860, Alcaldía Iztapalapa, después de manifestantes.
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6: Recuperar mensajes recién borrados es la próxima funcionalidad de WhatsApp. Grandes novedades están llegando a esta aplicación de mensajería, que no cesa en sus continuas mejoras para ofrecer una mejor experiencia a todos los usuarios. Esta vez se pretende lanzar una función para deshacer y recuperar los mensajes borrados por error. Esto de momento se encuentra en una versión beta a la que pueden acceder algunos probadores y ya está disponible para iOS y para Android. Desde luego, esta función, ya sea por error o simplemente arrepentimiento de borrar algo que no deseabas, parece un gran acierto. Todo lo que implique volver hacia atrás en una de nuestras decisiones, seguro que alivia a más de uno.
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0: con 8 minutos, amigo.
1: Y la temperatura 24 grados.
0: Oye, amigo, me encantó que justo coincidió que estaba viendo un video de Haaland bailando ahí, disfrutando del post-fiesta del fútbol.
1: Ya estaba este track de Clooney.
0: Exactamente, uh-huh. Amigo. Ay, pero amigo.
1: Ok, pues vamos a analizar. Ay, sin nada. Vamos a comentar el line-up de la primera fase de Ultra México. 7-8 de noviembre de este año. Híjole. Entre los artistas confirmados, de entrada... Afrojack, aunque me hubiera gustado más Capuchón.
0: Sí.
1: Su alter.
0: Ojalá y después lo anuncie, porque si te has percatado, para cuando es Ultra Miami, sí, aunque anuncian a Afrojack, después en el support ponen a Capuchón.
1: Bueno, sí, pero bueno, es que son dos días. Puede que el día uno o el día dos haga el warm up con Capuchón.
0: Sí, sí, sería por favor lo que todos mucho quisiéramos.
1: Amigo. Segundo, ¿quién, amigo?
0: Pues por ahí un artista un tanto controversial, amigo.
1: Uh-huh.
0: Y después vendría Armin Van Buuren, uno de los favoritos de casa, amigo. Creo que si algo representa muy bien a cualquier festival de electrónica es Armin.
1: Sí, sí, sobre todo lo hace... Híjole, es que él no necesita... Más bien suma elementos necesarios... De
0: festival
1: del mundo actual, uh-huh, en su producción.
0: Sí.
1: O sea, como que él dice: tú y tú, estos elementos musicales van a poder entrar en mi contexto, en mi idea creativa, y de ahí ya saca sus producciones. No es como que me voy a sumar a la tendencia. No. No.
0: Aparte, lo mejor de todo es que no importando el festival, la esencia de Armin Van Buuren es única en cada presentación. Uh-huh. No puedes ver la misma sesión dos veces con Armin.
1: No.
0: Y creo que la última vez que fue Ultra también estuvo tocando Armin, en la primera edición también estuvo tocando Armin, y como siempre es una garantía.
1: Ahora, desde Ucrania, amigo, uh-huh, desde Ucrania, gran proyecto Artbat.
0: ¡Ah, sí! Ya sí hacía falta que vinieran, pero no tanto como el próximo artista, el cual ya de ley es uno de los más queridos aquí en casa. Y yo creo que de todos nosotros.
1: Sí.
0: El tío de Alemania, Boris Brejcha, va a estar formando parte de esta edición de Ultra Music Festival México.
1: También, amigo, también desde Alemania, desde Alemania, Boys Noise.
0: ¡Oh, yeah!
1: Oye, vamos muy bien en esta primera fase.
0: Exactamente. Ojalá y toque su remix a The Mandalorian. Sería de lo mejor.
1: Ese Boys que estrenamos Noise aquí en Random y que ya no hemos escuchado.
0: Exactamente ese. Ahora bien, como sabemos que Ultra también le gusta dar este tipo de shows, no solamente para los que son súper fan de la música, sino también para los que lo disfrutan de una forma menos abrasiva, uh-huh, Camel Fat van a formar parte de esta edición.
1: La dupla de Camel Fat. Uh-huh. Y bueno, esto va a estar muy bueno también, amigo. Eric Pritz.
0: El cuarto miembro ya después de Ultra Miami oficial.
1: Ya oficial.
0: La Swedish House Mafia, Eric Pritz, regresa aquí a México, amigo.
1: Después, amigo,
0: Robert Van Der Korput, mejor conocido como el Spaceman Hardwell, haría su regreso otra vez a México, amigo. Lo tuvimos ya a principios de año, uh-huh, y ahora regresa una vez más a demostrar que dice, sí, yo quiero todavía tocar aquí en México mucho tiempo más.
1: Y también desde Alemania, Klan Künstler.
0: Klan Künstler, que dicen... ¿Juan Künstler? No, sí, Juan Künstler es uno de los mejores artistas que nos quedamos con ganas de verlo la última presentación aquí en México.
1: Sí, nos quedamos y bueno, ahí esperemos. Seguramente el tío Trino va a tener algo que ver ahí.
0: Pues mira, el poder alemán está ahí, Boris, Juan Künstler, o sea, yo creo que sí o sí tenemos Boys que verlo. Uh-huh. Pero, híjole, este trío que hizo su debut en Electric Forest hace 3 años y de ahí... El talento no ha dejado de llevarlos por todos los festivales del mundo. Sí. Regresan a México el trío Levity. Este trío de bass que recuperó la esencia que en su momento Skrillex y Excision tenían por ahí del 2016-2017. Y ahora lo tienen más a lo actual.
1: Fíjate, escuché su sesión. Uh-huh. ¿Qué sesión te dije que escuché?
0: Coachella.
1: ¿Dónde?
0: Que fue la de Coachella, según yo.
1: Ah, sí, esa. Me gustó. Sí me gustó la
0: fue
1: de Levity.
0: Igual de los artistas que me quedé con ganas de ver a principios de año.
1: Sí, sí. Y traen muy buena pila estos brothers.
0: Aparte hicieron un back to back en Tomorrow and Winter con John Summit, pero a lo bass.
1: Ah, con John Summit. Y todos así. Sobre todo, ¿qué? John Summit empezó a tocar un track
0: buenísimo.
1: Y lo voltearon a ver de...
0: ¿En serio, bro? Qué gusto, porque con ese que se junta mucho con este Subtronics, uh-huh, agarró un gusto por el bass también muy específico, el querido John Summit.
1: También Marlon Hofstadt, que a mí me gustan sus producciones. Me gustan sus producciones, no tanto en lo personal sus sesiones.
0: Sí.
1: Es raro, pero es, raro. Es que sus sesiones se inclinan un poquito más al trance.
0: Ajá, se vuelven más melódicas.
1: Sí.
0: Pero como persona es un amor de persona, créemelo. Sí. Más adelante les vamos a mencionar quiénes serían los últimos cuatro anunciados en esta primera fase.
1: Y también vayan comentando al 55-25-63-16-89 de este lineup de esta primera fase. ¿Quién sí tienen ganas de escuchar?
0: Exactamente. Por lo pronto, Adam 10 con esto que es...
1: I never knew. 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

0: On Monday, Take Me Over a la 1:48 aquí en Random con André Negro Salcedo o Negro Salcedo
1: y André.
0: Yeah.
1: Oh yeah.
0: Mira, alguien sí hizo su tarea, Iván Mar. De esta primera fase, el que valdría la pena ir a ver sin duda Eric Prydz, Boris y Armin me late mucho, pero lo prefiero ver en Azoth.
1: Ok.
0: O un Armin Only. Y okay. Angelo también tiene buenos sets en solitario. Estamos hablando del lineup de Ultra México, 7-8 de noviembre de este año. Y bueno, pues la primera fase ya se liberó.
1: Así es, amigo. Nos faltaban 4 artistas por revelar. Que bueno, ya se revelaron obviamente, pero por platicar, amigo. Que en este caso, la primera sería Miss Monique, la cual vaya que ha estado haciendo las cosas muy bien, ¿no, amigo?
0: Así es, amigo. Y también Sara, hermana, ya eres mexicana. Sara Landry también va a estar en Ultra México.
1: Uh-huh.
0: Ah, también me gusta.
1: Oh, claro que sí. Aquel que sacó el lado más bass de John Summit. Aquel que está poniendo el alto en dubstep, dejando de un lado, no sobre, de un lado a Skrillex Excision. Y que está llamando más la atención de la gente por este sonido dubstep comercial.
0: Sí.
1: Subtronics va a estar veniendo.
0: Que de hecho, digo, John Summit no es ajeno al género dubstep. ¿Por qué lo ha dicho? Ahí apúntenle otras estaciones de que lo estamos diciendo aquí primero.
1: Ay,
0: bueno, no, lo hemos dicho siempre. O sea, uno de los géneros que a John Summit le gusta mucho, uh-huh. mucho es el dubstep.
1: Exacto.
0: Empezó a producir tech house en el sótano de sus papás. Digo, ya es muy conocido eso, se lo preguntamos en su momento. Y pues es eso. O sea, no es ajeno.
1: No, para nada. Y de hecho, esa buena amistad que ha entablado con este Subtronics le ha valido hacer incluso back to backs con él. Uh-huh. En un momento en el cual mezclan el house clásico de John Summit con el bass de Subtronics.
0: Sí, sí, sí.
1: Y siento que sería una gran combinación aquí en México si traen a John Summit para que esté haciendo algo con este Subtronics.
0: Y por último, de esta primera fase, Steve Angelo.
1: Que aquí
0: me gustaría que retomara su alter ego Mezcal Kid.
1: Sí.
0: Mezcal Kid me gustaría escucharlo.
1: ¿Te imaginas que son
0: un back to back de Capuchón con Mezcal Kid?
1: Estaría padre, ¿no? No, pero que poco a poco fueran añadiendo que de repente en la siguiente fase engroso y en la última fase a este Axwell y digan, bueno, un set sorpresa de la Swedish House Mafia con Eric Prydz.
0: Ya, mucha Swedish.
1: Pediríamos, por favor, ese reencuentro. Queremos a la Swedish.
0: Trino y tú nada más lo quieren.
1: No creo. Lo dudo. Pero hasta el momento, estos son los artistas anunciados para Ultra Music Festival México, el cual obviamente va a contar con 3 escenarios y el regreso de Resistance, amigo.
0: Así es, a ver, vamos a ver si los randoms ya tienen a sus favoritos. Mira, Luisito, el buen Luisito dice, claro, John Summit le gusta mucho el bass y el dubstep.
1: Para el Negro Salcedo, ¿cuáles serán 3 sets imperdibles de todos los que hemos mencionado?
0: Imperdibles, Boris.
1: Ajá.
0: Voice Noise.
1: Ok.
0: Y Clan Kungsla.
1: Ok. Me gusta,
0: esos
1: me gusta.
0: ¿Tres tú?
1: Igual yo comparto contigo Boris, Levity y en esta ocasión sí me iría por Hardwell también.
0: ¿Hardwell? ¿El Hashware?
1: Sí, el Hashware.
0: Muy bien.
1: Ah, qué bueno. Y esa es solamente la primera parte. ¿Qué nos traerán para los siguientes?
0: Mira, Luisito dice, yo digo que las Uris ya tuvieron su momento ya. Pues sí, mira, alguien puso aquí que quiere ver a Boris, déjame ver quién es. Ah, Omai, dice, yo quiero ver a Boris. ¿Quién más?
1: Dice Diego, feliz por ver a Boris, yo creo que es pretexto para regresar a las Boriflautas.
0: Ay, que nada más no hemos ido a las Boriflautas.
1: Ya sé.
0: Qué rico, saludos, Dieguito.
1: Igual, Juan de Dios está de este lado.
0: ¿Cómo? No, necesitamos algo ad hoc, digo, está increíble tu fondo de Fisher. ¿Qué dice Juan de Dios?
1: Mis favoritos, Negrito y André.
0: Concedido.
1: Hombre, llega, hace lo suyo y se retira.
0: Bueno, pues síganos poniendo sus favoritos de esta primera fase de Ultra México 478 de noviembre. Y por lo pronto escucharemos a Caigo.
1: Y a Valerie Brossard.
0: The Truth.
1: La verdad.
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2: Se restablece la circulación en Avenida Insurgentes al norte, a la altura de Joaquín Gallo, Alcaldía Coyoacán, luego de manifestantes.
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6: Desarrollan el primer robot solar capaz de recolectar colillas en la playa. Beachbot es el nombre del robot que se le ha dado a este nuevo invento de la empresa TechTix. Está programado para recoger las colillas de cigarros que se encuentran en la arena. TechTix es una empresa que está establecida entre Estados Unidos y Países Bajos. En ambos países hay una estadística terrible que los une, ya que al año se estima que las costas de estos dos países pueden recoger hasta 4.5 millones de colillas de cigarrillo al año, hecho que genera una gran problemática ambiental para nuestras costas y océanos. Este pequeño robot está construido con sensores que son capaces de identificar fácilmente los componentes plásticos de las colillas y mecánicamente están conectados a unas pequeñas palas que sirven para recoger la arena y extraer de ella las colillas. Además, para las colillas que están más enterradas, los robots cuentan con brazos que las extraen y las depositan en sus contenedores portátiles, que luego son extraídos y vaciados por los voluntarios de TechTix. El robot está construido para soportar las altas temperaturas de las playas y que sea capaz de trasladarse en la arena usando sus cauchos de goma.
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0: Buka Shea, Trolls Abrahamson, con eso que es Cut the Strings, aquí en Random de Beat 100.9 Total Music, siendo las 2 de la tarde con 18 minutos, amigo.
1: Y una temperatura de 23 grados y aparentemente, y ya está lloviendo en algunas partes de la Ciudad de México.
0: No. Uf. Ah, ya empieza a hacer hambre,
2: está,
0: ¿no?
2: Está llorando, amigo, el cielo.
1: Oye, amigo.
0: Así, amigo.
1: Cuando uno decide dejar el coche en casa,
0: ajá,
1: y dices, quiero caminar, te toca un alto y tienes que cruzar la avenida, la calle, uh-huh, ¿no? Hay personas, pues, que cruzamos la calle, ¿no? Unas simplemente levantan la mano para agradecer, uh-huh, y siguen con su vida, ¿no?
0: Sí.
1: Yo soy de esas personas, yo agradezco.
0: Claro.
1: Tú también.
0: Uh-huh.
1: Otras cruzan viendo el celular como si el conductor hubiera frenado gracias a una intervención divina.
0: ¿No? Sí.
1: Pero, ese pequeño saludo podría decir más de nosotros de lo que pensamos. De acuerdo con la psicología, uh-huh, agradecer cuando un automóvil nos cede el paso es una conducta prosocial,
0: uh-huh,
1: relacionada con la empatía, la cordialidad y la disposición para cooperar. Está interesante,
0: ¿no? Yo le llamo tener educación. Aparte, porque a cada persona...
1: En resumen, es educación.
0: Es que es eso, ¿no te ha pasado que dices, ay, me voy a frenar para que la gente pase porque se ve? Y pasan así como si les hubieras hecho un favor.
1: Es que justamente,
0: ¿dices, bro?
1: Justamente sirve para reconocer al otro y recordar que la calle es un espacio compartido. ¿Escucharon bien, Evienes? Es un espacio compartido. Un gesto de 2 segundos que puede bajar un poco la tensión del tráfico y devolverle humanidad a una ciudad que normalmente, pues, circula con prisa, estrés y claxon emocional.
0: Claro, y obviamente cuando no te agradecen, pasas de lado y de nada.
1: No, otra. Saludas, ¿no?
0: Sí.
1: Buenas tardes. Ni te escuchan.
0: Sí, no.
1: O te escucharon o te voltean a ver y regresan a su celular.
0: Gente de casetas, digo, no sé quién.
1: Ajá, no, de gente de casetas, gente personal, no sé, los que tengan en su edificio, no sé, personal de recepción, etcétera, etcétera. Buenas tardes, ni te pelan.
0: Mejor,
1: yo sí, perdón, pero yo sí soy de esos de, buenas tardes, ¿no me escucharon?
0: Y lo gritas.
1: No, volteo a verlo.
0: Buenas tardes.
1: Me le acerco, casi por mí, lo agarro de la cabellera. Buenas tardes, te dije. Ajá.
0: Mejor don José de la tienda te dice, ¿cómo está, joven? ¿Qué tal la familia?
1: Sí.
0: ¿Todo bien? Y acá cuando vas, buenas tardes, ¿cómo está? ¿Qué número baja? Buenas tardes. ¿Qué no? Buenas tardes. Ay, no, de verdad, a veces es... Dices, no te quita nada, bro.
1: No, nada, amigo, nada. Pero bueno, siguiendo con el estudio, uh-huh, que nos desvelamos haciendo este estudio.
0: Ah, ya.
1: Yes. Los expertos asocian este hábito con la amabilidad, un rasgo vinculado al modelo de personalidad de los 5 grandes. Ay, se escuchó como Kung Fu Panda, ¿no?
0: Los 5 grandes, sí.
1: Como Kung Fu Panda. Ok, en teoría, las personas que saludan de forma automática a los conductores muestran niveles más altos de empatía, ¿no?
0: Uh-huh.
1: Cordialidad y todo lo que ya dijimos. Ahora bien, el modelo de los 5 grandes establece que la personalidad humana se compone de 5 rasgos principales. ¿Adivina cuáles son?
0: ¿Ira?
1: No.
0: ¿Apertura? ¿No se los de intensamente?
1: Apertura a la experiencia.
0: Apertura a la experiencia, ok.
1: Responsabilidad.
0: Extraversión.
1: Amabilidad. Y neuroticismo o inestabilidad emocional.
0: O sea, lo que era.
1: Sí. No, la verdad es plur. Peace, love, unity and respect.
0: Yo pensé que ira, alegría, tristeza, enojo.
1: Oye, hablando de cruzar la calle, agradecer al conductor, ¿no te pasa que automáticamente hay una regla no escrita?
0: Ajá.
1: De que tú piensas de que agachándote unos centímetros, tu aerodinámica va a hacer que cruces más rápido la avenida.
0: Es que te enconchas, pero como que agarras más vuelo. Dices,
1: te enconchas,
0: ay,
1: y dices, meto el nos. ¿No te pasa?
0: Sí, claro, pero...
1: A ver, aquí que... al Dani, pregunta.
0: Dani,
1: ¿a ti te pasa, mi Dani Boy?
3: Que tomas esta posición,
1: sí,
3: de tortuga.
1: ¿Te enconchas?
3: Sí,
1: así, corres. Eres como Donatello, Miguel Ángel o Rafael, ¿no?
3: Pero es como...
1: O Leonardo.
3: Ya es...
1: Es automático,
3: automático.
1: Pero es que uno piensa que avanza más rápido.
0: Pero a ver, pregunta para
1: lo mismo cuando llueve.
0: Sí,
1: es como si te mojaras menos.
0: Te cubres.
3: De hecho, te mojas más.
0: Pero... A ver, pregunta. ¿Ustedes toman la posición de Sonic el puerco spin porque corre y se agacha y corre muy rápido. Ajá. La de Naruto que empieza así como con los bracitos hacia atrás y empieza a correr más. O simplemente como tortuguita de que rueda hasta que llega al otro lado.
3: Yo siento que me veo como Cuauhtémoc Blanco, pero...
0: Yo también. O se ven como Haaland ahí cuando va dando sus megapazotes, así
1: yo
0: como
1: la
0: cebolla.
1: La opción 4 es Haaland. Sí. Mira, es. Alberto N. dice, agachar la cabeza para caminar más rápido solo funciona si no tienes cabello.
0: ¡Ah! Oilo. La aerodinámica. Ay, no.
1: Oye, amigo, pero también ya es hora de la comida, ¿no?
0: Uy, yo creo que más adelante deberían saber los randoms qué comida de fonda son de acuerdo a su mes de nacimiento.
1: Perfecto.
0: A ver si la atinamos, amigo.
1: Por lo pronto, Harry Case.
0: Con eso que es Sunlight.
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0: No lo quieren decir, pero se robaron ahí un sampleito, ¿eh?
1: O igual
0: una figura musical.
1: Es mismo tono.
0: Es una figura musical, ¿sí? que
1: muy similar a Stereo Love de Edward Maya. Uh-huh. Ahora a ver, amigos, son las 2 de la tarde con 45 minutos. Uf. Una hora muy específica para poder comer.
0: A ver, pero antes de esto, tenemos noticias importantes. Arrancamos con la información que está moviendo la conversación. ¿Qué guisado de fonda eres? Según tu mes de nacimiento.
1: Correcto, a ver que los random empiecen. Que los random empiecen, por favor, a comentar su mes de nacimiento. Por ejemplo, yo creo que hay que arrancar.
0: Yo voy a empezar leyendo tu mes de nacimiento.
1: Ok.
0: ¿Te late?
1: A ver.
0: Febrero. Eres un taquito dorado de pollo. Crujiente por fuera, suave por dentro. Te encanta dar amor y que te consientan. Yo sé a quién le consta eso.
1: ¡Ah!
0: Aparte, chequen esto, ¿eh? Con bastante crema y queso, de preferencia. Imposible no quererte. ¡Ah!
1: Por consecuente, hay que continuar con marzo.
0: A ver, marzo, mi mes.
1: Que ahí es dos pájaros de un tiro, porque Mark Cox y el Negrito Salcedo son de marzo.
0: A ver.
1: Chicharrón en salsa verde.
0: Sí somos.
1: Intenso, explosivo y con muchísimo carácter.
0: Sí, yo soy bien relax.
1: No pasas desapercibido en ningún lado.
0: Ajá.
1: O te aman o te tienen miedo. Pero jamás te olvidarán.
0: Sí somos chicharroncito, sí, en salsa, sí, verde. Son.
1: A ver, de este lado.
0: Mira, Jazzy dice que ella es de octubre. A ver, octubre.
1: Ajá.
0: Octubre dice tortitas de carne en salsa roja. Equilibrado pero apapachador. Sabes adaptarte a cualquier entorno y tienes el don de hacer sentir cómodo a cualquier persona.
1: ¡Ay, cuidado! A ver, Eumir, nuestro administrador, que es de mayo.
0: Maya.
1: Dice, tortitas de papa.
0: Tortitas de papa.
1: Paciente, reconfortante y hogareño. Eres el abrazo más cálido. La gente busca tu compañía cuando necesita paz y tranquilidad.
0: ¿Sí?
1: Que sí.
0: Mira, Paquito Jones también es de febrero, como tu amigo. Ajá. Y son, ¿qué eras? Ah, taquitos de pollo.
1: Exacto.
0: Taquitos dorados de pollo. Abby dice, soy de agosto. A ver, agosto.
1: Agosto, ¿qué dice agosto?
0: A ver, agosto. Enchiladas verdes.
1: ¡Oh, qué rico!
0: Fresco, carismático y súper popular. Siempre estás en el centro de la atención y le pones sabor a cualquier reunión a la que vas.
1: Ay, cuidado,
0: Alice dice que es de junio.
1: Junio. ¡Y rico! Albóndigas en chipotle.
0: Uf.
1: Una mezcla perfecta entre... Se me antoja muchísimo. Una mezcla perfecta entre lo dulce y lo picante. Tienes doble personalidad. Un minuto eres todo dulzura y al otro sacas el colmillo.
0: ¡Órale! ¿Ese quién fue?
1: Fue Alice, el de junio.
0: Mira, el Contagus Drink es de junio.
1: Junio. Pues es junio, justo.
0: Ah, también leíste junio, ¿no?
1: Pues sí, era junio, justo. Mira, junio.
0: También ya leímos de octubre, que es Alberto N. Octubre es tortitas de carne en salsa roja.
1: Roberto, ¿no? De Nueva York.
0: A ver, Robert.
1: Enero.
0: January.
1: Ah. January. ¿Qué dice enero, amigo?
0: Enero dice... permítanme. Eres... pancita. Ay, qué rico. ¿Te gusta la pancita?
1: Es rica, sí.
0: Es muy rica, ¿no? A ver, dice, directo, resucitador y sin filtros. Sí, sí, resucita la pancita. Sí. Eres el amigo que todos buscan los domingos por la mañana cuando la vida les pesa. Un poco picante, pero siempre salvador. Oye, tengo una duda. Miros, ¿qué es?
1: A ver, octubre.
0: Mira, octubre, bien que sabes.
1: Ya lo mencionamos,
0: bien que sabes,
1: amigo.
0: Bien que sabes.
1: Ya pasó octubre, pero...
0: Ah, mira, hay uno de Eduardo Arenas, abril. ¿Qué dice Eduardo? Abril.
1: Abril, milanesa de res empanizada.
0: Ay, qué rico.
1: Un clásico indestructible. Aguantas cualquier batalla. Eres firme en tus decisiones y nunca quedas mal. el pilar de tu grupo de amigos. ¡Ay!
0: Amal, soy de septiembre. Septiembre es bistec en salsa pasilla. ¡Ah, qué rica comida! Profundo, maduro y con los pies en la tierra. No eres de modas pasajeras. Prefieres la autenticidad, las buenas pláticas y las conexiones reales.
1: ¡Ay, bien, A ver, Marco Constantino dice diciembre.
0: ¡Ah, diciembre!
1: Filete de pescado empanizado.
0: ¡Qué rico!
1: Adaptable y accesible. Tienes una vibra ligera y te gusta fluir con la vida, aunque por dentro guardas un encanto muy especial.
0: Pues ahí está, amigo.
1: Así es.
0: Ya. ¿Qué vas a comer hoy?
1: Uy, no sé, la verdad se antoja todo, amigo. Faltaron de noviembre.
0: Julio, mira, Julio, aquí nos está escribiendo Frank.
1: Ay, a ver, Frank.
0: Frank se cae, así. Dice, Julio, arrachera. Uf. Cotizado, exigente y con vibra VIP. Te gusta lo bueno y sabes lo que vales. No aceptas menos de lo que mereces en la vida.
1: Ay, bien,
0: Nice.
1: Mira, para que ya no se queden con la duda de los de noviembre.
0: A ver, noviembre.
1: Milanesa de pollo empanizada.
0: Y
1: mira cómo se le hicieron los ojitos a nuestra inteligencia artesanal. Dice, versátil, noble y amado por todos. No te complicas la vida y te llevas bien con cualquier tipo de personalidad. Eres el amigo más confiable.
0: Oye, de octubre ya dijimos, ¿no?
1: Sí.
0: Ya dijimos. Tadeo.
1: Así
0: pero es tortitas de carne en salsa roja.
1: Qué rico.
0: Equilibrado pero apapachador. Ay, ¿a poco sí?
1: Sabes adaptarte a cualquier entorno y tienes el don de hacer sentir cómodo a cualquier persona.
0: Bueno, pues amigo, escuchemos esto de Rafael.
1: Hoy para mí.
0: Gotta be cool.
1: Yo soy Andrés
0: Negro Salcedo.
1: Y escuchas Random aquí en Beat 100.9.
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2: Toma tus precauciones ya que continúa avance complicado en Río Churubusco por accidente antes de División del Norte hacia Calzada de Tlalpan.
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3: Una nueva pintura para coches hará desaparecer los arañazos con tan solo 30 minutos de luz solar. ¿Alguna vez todos hemos encontrado un arañazo en nuestros coches cuando hemos ido a sacarlo del parking o incluso se los hemos provocado nosotros mismos? Sea como sea, es posible que uno de los momentos que más nos puede llegar a sacar de quicio es justamente este. Pues bien, parece que se ha encontrado una gran solución y viene de manos del equipo del Instituto de Investigación de Tecnología Química de Corea, quienes han desarrollado un material de revestimiento transparente para nuestros coches. Esto repara los arañazos con tan solo media hora de luz solar. Se trata de una capa que es formada por una red de polímeros a base de policol acrílico. La magia de todo esto reside en que estos polímeros, por su composición, pueden autorrepararse volviéndolo así al estado original. Resaltamos que es totalmente transparente, por lo que no afecta al color de la pintura y puede aplicarse con los métodos de pulverización existentes.
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0: Charles y Coulter, Be Your Baby, a las 3:44 minutos, aquí en Random con André y Negro Salcedo, una temperatura de 23 grados y ya está lloviendo más fuerte.
1: ¡No!
2: Sí. Lluvia a 23 grados. Eso es muy random como sus camaradas.
0: Muy random, amigo. Oye, ahorita que estamos escuchando esto de Sidney Charles.
2: Sí.
0: Comentaba fuera del aire con André que me acordé de Sidney Blue.
2: Uh-huh.
0: Con quien en algún momento, hace unos años, Joel Zimmerman, o sea, Deadmau5, colaboraba mucho y de hecho la tiene firmada todavía en Mousetrap.
2: ¿En Mousetrap?
0: Y todavía tiene tracks allá en Drum Code. Y sigue activa. De hecho, acaba de subir una sesión en acetatos.
2: ¡Órale!
0: Sí.
2: No, entonces sí es algo que tenemos que tener todavía
0: sí
2: al tanto, ¿no?
0: Me gustaban mucho sus producciones, pero como que se apagó un poquito.
2: Como Mamá Coco, ¿no? Se empezaron a olvidar.
0: ¿Y eso en qué le afecta a Mamá Coco? Oye, amigo, ahorita sí que estamos... Uy, súbele, por favor.
1: Ay, ay, ay.
2: Ahí sí, tremendo fondito. Yeah, talento mexicano.
0: Es que nos escribe Wetzel. Dice, ya presentes, bros. Saquen la salsa macha. Saquen el pambazo. Saquen el track de True Friends y Limousine. Y justamente estamos escuchando esto de fondo, Limousine.
2: Mm-hmm.
0: De Robin y Wetzel. Que
2: exacto.
0: Hace unos meses fue el random track de la semana.
2: Hace unos ayeres.
0: Qué buen track. Súbele, súbele.
2: Sí, ¿eh? Oh, yeah. Muy Black Book Records, ¿eh?
0: Muy Blackbot.
2: Exacto. Pues amigo, llegamos al final de estas 4 horas random.
0: Oh.
2: Pero no se preocupen porque nos escuchamos mañana a partir de las 12 del mediodía, pendientes porque sí, programa.
0: Oigan,
2: especial.
0: El día de mañana programa especial porque conoceremos al ganador o la ganadora que será acreedor o acreedora a 6 meses de eventos de música electrónica gratis. Mañana, pendientes, aquí en Random.
2: Con André.
0: Y Negro Salcedo.
2: O Negro Salcedo.
0: Y André.
2: Gracias a Mark Cox por la parte de operación y controles. Como siempre, un honor, un placer y un privilegio contar con tu presencia el día de hoy. Amigo, ¿cómo te la pasaste?
0: ¿Cómo? ¿Cómo te la pasaste?
2: ¡Oh! ¡Ay! ¡No, perdóname, amigo!
0: ¡Alguien está enojado! ¡Eres! ¡Eres terrible! Es terrible, bebé.
2: ¿Pero qué pasó? ¿Qué hice o qué?
0: Bueno, pues redes sociales, todas están concentradas en bitdigital.mx, Facebook, Instagram, TikTok y Twitch, @bit19fm, Twitter, @bitoficial, YouTube, @bit19fmoficial y el correo electrónico, que es importantísimo, bit@nrm.com.mx.
2: ¿Sí puedo decir el teléfono de cabina, Marquito? Te vas a enojar conmigo.
0: Sí, ya
2: no sé si puedo decir algo.
0: Teléfono en cabina, amigo.
2: 55-51-66-1009. Y nuestro canal de difusión de mensajería instantánea.
0: 55-25-63-16-89.
2: Me dolió en el pechito eso.
0: No, a mí sí también.
2: No, ¿qué le hice?
0: Ay, no,
2: pero bueno, no, amigo, nos despedimos de la mano de Poder do Brasil.
0: Uy, Vintage Culture.
2: Y Departamento, con es esto que es.
0: Ex. Mi ex, ¿no? Así.
2: Tóxico.
0: Ese es
2: tóxico. Yo soy André.
0: Yo soy Negro Salcedo.
2: Y se quedan escuchando Random aquí en Beat 100.9.
0: Solo Music.
2: Chao.
0: Bye.

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0: Amigos, 4 de la tarde con 9 minutos. Escuchamos este temazo a cargo de Kermit y Blanca. Recuerdos, obviamente, aquí en Beat 100.9 Troll Music. Yo soy Samna, estoy con Edith. ¿Cómo estás, amiga? ¿Qué tal?
1: Súper bien. Bien. O sea, con energía me levanté súper temprano. Ay, pero bien.
0: Sí, te ves como de buena onda, buena vibra.
1: Pero cansada.
0: Ustedes no saben, pero ella trae un outfit amarillo. Sí, sí. Yo siento que es como que muy
1: primavera,
0: buena energía.
1: Siento, y combinamos muy bien.
0: Sí,
1: mira, tú traes naranja, yo amarillo. Son los colores que dan hambre. Son los colores que dan hambre. De verdad, o sea, yo recuerdo de mis clases de merca de allá de la prepa que decían que el amarillo y el naranja. Y pienso, por ejemplo, en estas cadenas grandes de hamburguesas. Tienen amarillo y naranja. Lo bueno es que yo vengo súper bien comida y también por eso vengo feliz. ¿Tú ya comiste?
0: Sí, ya comí, pero a mí sí ya me dio hambre. Ay, por eso ya saqué mi yogur por acá, traigo eso, la manzana en la bolsa. O sea, vengo preparada para estas dos horas.
1: Preparadísima, sí. Y aquí también Marquito, ¿no? Que bueno, como a estas horas más o menos echa su tortita. Entonces, ustedes amigos que también están comiendo, yo creo que, a ver, ya pasó como el área de comida godín. Siento que es como de 2 a 3,
0: sí,
1: ¿no?
0: Esa
1: aprox. Es la hora. Pero ya ahorita, si siguen comiendo, pues adelante. Y si no, bienvenidos al mal del puerco.
0: Oigan, les tenemos la pregunta del día. ¿Cuál fue esa compra que terminó siendo un desperdicio de dinero?
1: Ay, yo sí tengo por ahí varias, pero...
0: Yo también.
1: A ver, tú...
0: No, la mía fue cuando estaba en prepa todavía, hace algunos años. Con mis amigos y andábamos en modo inversionista porque hacíamos fiestas y, o sea, sacábamos dinero de esa forma. Pero nos llegó una propuesta para una licencia de utilizar una aplicación que es como de esas de delivery.
1: Ajá.
0: Pero era en una universidad. Es una aplicación colombiana que es como estas aplicaciones de que tú pides comida, pero tenía un nombre diferente. En la universidad, algo así, se llama la aplicación. Compramos la licencia para poder operarla en México. Ajá. Jamás hicimos nada y además estaba súper absurdo de... O sea, era como, tipo, estamos en la universidad y quieres un plumón o una cartulina.
1: Ajá.
0: La aplicación funcionaba para que un repartidor te trajera tu cartulina,
1: no,
0: tu plumón. Y, o sea, nunca la echamos a... O sea,
1: andar.
0: Compramos la licencia, pero ya no seguimos con el proceso de como contratar repartidores y eso. Pero además, aunque lo hubiéramos hecho, estaba súper tonto, ¿no?
1: Pero ¿cuánto les costó?
0: Uy, nos costó como 20 mil.
1: ¿A cada quien?
0: No, en total.
1: Ah, bueno, yo dije, híjole, sí, no, fue un barito. No,
0: como 20 mil, pero era por una área aquí en la Ciudad de México donde la podíamos utilizar.
1: Ah, eso está bien. Bueno, pues en mi caso, ya ahorita ya encontré el aroma que me encanta, pero yo compraba perfumes, me gustaban en la tienda y llegaba a mi casa y ya no, y luego los regalaba.
0: No inventes.
1: Sí.
0: Me hubieras regalado
1: uno. Ya sé, pero eso ya tiene un poco de años.
0: Avísame.
1: Todavía no te conoces.
0: Avísame. Oigan, pues ustedes cuéntenos cuál fue su compra más innecesaria al 5525631689 y que de una vez nos sigan en redes sociales, amiga.
1: Claro que sí, las pueden encontrar en nuestra página oficial que es bitdigital.mx. Así es que los estamos leyendo y arrancamos con esto a cargo de Josh Baker and Poppy Bascom. Se llama My Place, suena en Beat 100.9.
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0: 4:23, queridos amigos. Esto es a cargo de Island Hill, se llama Beaters and Bread. Son en Beat 100.9 Total Music. Oigan, pues no sé si ustedes se imaginan ir a un rave dentro de un Dave & Buster's, dentro de un restaurante que te guste. A mí me gustaría mucho, fíjate, porque
1: cool.
0: lo hablamos y creo que lo que le falta a los festivales o a los raves es como esa comida, ¿no? Pero también hay cadenas de entretenimiento que están pues aplicando esto. Parece broma, pero no lo es. Dave & Buster's es famosa por mezclar restaurante, bar, videojuegos. Acá en México me parece que no tenemos, pero allá en Estados Unidos es súper famosa. Y acaba de anunciar una nueva serie de eventos nocturnos que se llama Rave & Buster's. Y la idea es transformar pues algunas de sus sucursales en raves, DJs, luces visuales, música electrónica. Y bueno, pues seguramente que está funcionando como los tipo coffee raves. No, okay. no hemos ido todavía a uno.
1: No, todavía
0: pero
1: no he ido,
0: se antoja,
1: pero sí,
0: ¿no?
1: Se me antoja uno así.
0: Y en lugar de dormirte a las 2 de la mañana, no, ¿cuál dormirte? De dormirte a las 5 de la mañana porque termina el evento a las 2, 3, pues ya te vas en la mañana y de ahí te vas a trabajar, no sé.
1: Ahí está cool. Incluso sí. También hay de que running, de carrera y luego
0: cool.
1: Rave.
0: O sea, eso está bien para todos los amigos fitness. Y lo interesante es que este no va a ser un evento aislado. Va a arrancar en varias ciudades de Estados Unidos como Dallas, Brooklyn, Orlando, Irvine. Los organizadores prometen line-up sorpresas con artistas de house, de bass, de trap, de dubstep, de garage. O sea, de variadito, ¿no? Y esto está padre. Y bueno, la producción está a cargo de Brownies and Lemonade, que es una promotora muy conocida dentro de la escena electrónica por organizar eventos sorpresa, descubrir nuevos talentos. Y justo nos llama la atención porque siempre es como bodegas, festivales, clubes nocturnos, pero ahora ya las marcas están buscando llevar la música electrónica a lugares completamente diferentes para atraer a un público nuevo. Entonces, imagínate estar comiendo una hamburguesa, ¿no? Nosotras fans de la hamburguesa,
1: sí,
0: jugar maquinitas y escuchar
1: de fondo allí, está súper cool. A mí me tocó también en una presentación de una marca de lujo de carros, que también tenían DJ, o sea, mientras develaban el auto. O sea, está súper cool.
0: Sí, porque le pone totalmente la fiesta a tu empresa, ¿no? Como que a tu marca, definitivamente. Entonces, los organizadores dicen que la idea es crear una experiencia donde puedas jugar, comer, tomar algo, terminar la noche en un ambiente de festival, todo en el mismo lugar. Si funciona, pues sí, no sería raro que más cadenas lo quisieran hacer, ¿no? Entonces, pues yo les pregunto a ustedes, ¿a qué lugar les gustaría ir a un rave? Yo a mi restaurante favorito. Es que de verdad, siento que cuando la comida te gusta, disfrutas absolutamente todo, ¿no?
1: Yo uno de cortes me gustaría, así como de carnita asada.
0: Ay, oye, qué rico.
1: Y música electrónica.
0: Sí. Ay, que yo super. Vengo de comerme un corte, un vacío y arrochera. Ay, nada más para presumirles, amigos. Ustedes también presúmanos qué van a comer o qué comieron y dónde les gustaría que hubiera un rave. Yo soy Edith.
1: Yo soy Sabna y estás escuchando Beat 100.9
0: Total Music.
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1: Amigos, 4:44 PM y la pregunta del día es: ¿cuál es esa compra más innecesaria que has hecho?
2: ¿Tú ya pensaste otra?
3: Pues, aparte de los perfumes, como que, a ver, sí, la última vez compré solamente porque me gustó algo de ropa. Uh-huh. Y después me arrepentí y dije, pero ya tengo algo muy parecido y la devolví. Sí, oh. Al día siguiente inmediatamente dije, la devuelvo y ya. Ahora piensa más cómo te vas a comprar. O sea, sí me gusta ir de shopping, pero ya quiero comprarme cosas que realmente me gusten bien. Uh-huh. O que vaya a utilizar, porque luego me compro cosas así de que un vestido que no. Una vez al año, entonces digo, pues no.
2: A mí me ha pasado con ofertas, que es cuando digo, sí. O sea, esta blusa top, no sé, cuesta 50 pesos, o sea, me la llevo, está súper barata. Y luego ahí está el top arrumbada. De 50 pesos guardado y el otro top de 50 pesos también de oferta ahí colgado y sin usar. Entonces sí, es como que ya ahora veo ofertas y digo, bueno, a ver, ¿realmente sí la voy a utilizar o es nada más porque tiene
1: porque
2: descuento?
1: Está barato, sí. Exacto, sí, pasa.
2: A ver, por acá Aaron Mercado nos dice, en la pregunta del día, mi compra más innecesaria sin duda fue mi moto blanca. R1, ya que tenía una R6 y no me duró ni 2 años el juguete. Me asaltaron.
3: Ay, Dios mío, pero pues es que también no saques las cosas si no están aseguradas. O sea, claro, tú no tuviste la culpa. Primero sí. Quiero decirte eso, pero ningún vehículo se saca si no tiene seguro, ni a la tienda.
2: Sí.
3: Yo también pues he pasado como por ahí. Sí. Bueno, un familiar pasó también por algo muy parecido, de que le dijeron, ¿sabes qué? No saques la moto, nada más aquí a la vuelta para estrenarla. Y lo intentaron bajar. Afortunadamente no pasó nada, pero no se saca ni a la tienda si no está asegurado.
2: Sí, amigos, tengan mucho cuidado y tomen sus precauciones con esos temas de asegurar vehículos, motos, porque un accidente, es fatal. Y entonces, pues, al menos tener como esa protección te ayuda bastante. A ver, acá Vázquez Javier nos dice, compra innecesaria un sistema Onkyo Vintage que tuve que reemplazar por otros componentes mejores, casi 15,000.
3: Y fíjate que esa marca está bien, pero sí sucede. De repente, cuando somos muy amantes de la música, ya sabes, del sonido, de la calidad, compramos bocinas y luego dices, ya tengo, mejor vende esas, cuando las vendas ya te compras las otras, pero si no, ahí están haciendo bulto solamente. Saludos de este lado a Cuacua, a Valesca, dice, anda malona y los venimos escuchando, querida Valesca, perdóname, que te mejores muy pronto y descansa, toma agüita, un tecito.
2: Come caldito de pollo.
3: Es, o sea, el remedio para todo. No sabemos ni qué se enferma, pero toma caldito de pollo.
2: A ver, y de este lado Alexis nos dice, no sé cuál fue la compra más innecesaria que hice, pero quería saludarlas. Por cierto, están muy guapas.
3: Ay, ¿qué quiere? ¿Que lo leamos? Ya lo leí. Un abrazo. Y también de este lado Luis Ángel dice, la pregunta del día sería que encargué un reloj de pared y salió defectuoso, me quisieron solucionar el detalle, tardaban mucho, entonces mejor lo vendí, lo fui a arreglar con los conocidos de un mercado a San Juan de Dios y funcionaba después bien. Son los riesgos de comprar en línea, ni me digan, oigan, porque acabo de comprar una cámara
2: y
3: no la he probado, llegando la voy a probar, así es que esperemos que salga bien, porque pues ese viajecito, esas vacaciones necesitan buenas tomas.
2: Necesitan ser grabadas.
3: Sí.
2: A ver, acá nos dicen, cuando voy al súper siento que una compra innecesaria es algo de la estantería, que no lo necesito, pero como está en la
3: dulces.
2: Fila.
3: Dulces. Sí. Ay, por eso lo ponen
2: de
3: ahí
2: hecho,
3: para las tentaciones.
2: Psicológicamente sí están por eso allí, amigos.
3: 100%. Ustedes, como caballo, ven hacia adelante y no den vuelta de hoja. Yo soy Edith.
2: Yo soy Sabna y te quedas en Beat 100.9.
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1: El único lugar donde todos tenemos prisa, menos los que van adelante. Esto es el reporte vial.
2: Y te comento que hay un bloqueo en Avenida Noche de Paz y Carretera al Olivo en la Alcaldía Coajimalpa por manifestantes. Alternativa, Julián Adame y Constituyentes Echanove.
3: Amigos, hay percance automovilístico en Calzada General Ignacio Zaragoza y Oyameles, Alcaldía Iztapalapa. En todo momento recuerda utilizar tu cinturón de seguridad.
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0: a cargo de DLB se llama Good To Me, son en Beat 100.9 Total Music. Muchas gracias amigos por siempre escucharnos, ya saben que los acompañamos hasta las 6 de la tarde. Yo soy Edith, Samna está conmigo. Hola. Y amiga, los DJs ya no solamente mezclan música, ahora también utilizan inteligencia artificial, pero en plena cabina. Sí. Eso está increíble porque la IA está llegando cada vez más fuerte al mundo de la música electrónica. Pero no como muchos imaginaban, no se trata de que la IA sustituya a los DJs, sino de herramientas que les ayudan a preparar mejor sus sets, como lo hemos dicho, ¿no?
1: Claro, que sea de apoyo y que no sea 100% que te haga el trabajo, que hasta lo platicábamos con DJs que luego nos visitan, sí, y dicen, o sea, solamente ellos mismos se engañan con que es su música si toda, claro, está hecha con inteligencia artificial, pero claro que es una muy buena herramienta.
0: 100% es una muy buena herramienta. Por ejemplo, Beatport, que es una de las plataformas pues más importantes para DJs profesionales, acaba de lanzar nuevas funciones para facilitar el trabajo de quienes mezclan música. Y entre ellas está una herramienta de identificación de canciones desde el celular. Entonces, reconoce una pista que está sonando y te dice cuál es para que puedas conseguirla rápidamente, como si la shazamearas, por así decirlo. Y además presentó Green Room, que es un espacio donde artistas y sellos pueden administrar mejor su música, sus perfiles, sus estadísticas, que ya me dirán los DJs si para ellos es útil, ¿no? Nosotras diríamos, siento que, bueno, tanto, pero para ellos
1: yo creo que sí. Hasta nos han platicado que tienen alguna aplicación que les detecta de cuando su música se escucha en otras partes.
0: Impresionante.
1: Sí, o sea, increíble. Y que de esta forma pues pueden saber dónde se escuchó,
0: quién la está tocando,
1: quién la está tocando. Entonces sí es una buenísima herramienta para los, sí, DJs productores que están de este lado de la música electrónica.
0: Y justo, ¿no? Antes escuchábamos un track en un club, no sabíamos cuál era, podríamos tratar de encontrarlo y nos íbamos a tardar semanas, y ahora cada vez hay más herramientas para identificar canciones casi al instante, descubrir música también nueva mucho más rápido, y esto refleja un cambio interesante porque un DJ ya no solamente, lo que siempre decimos, ¿no? No solamente es que llegue a mezclar, tiene que saber de tecnología, de análisis de datos, de plataformas digitales, de redes sociales, también, de marketing, de nuevas herramientas en general para descubrir música antes que los demás. Y muchos artistas incluso dicen que encontrar canciones exclusivas se ha convertido casi en un deporte, porque mientras más original sea tu selección musical, más se diferencia tu show y más difícil está, ¿no? Pero sí, el futuro de la música electrónica no solamente pasa por sintetizadores virtuales impresionantes, sino por la tecnología que hay detrás de cada set.
1: Así es, ya cada vez estamos más inmersos en la inteligencia artificial y en todo, o sea, desde la producción musical hasta también visuales, todo lo que podemos 100%. Ver está increíble, amigos.
0: Nos vamos con esto de Dash Berlin, se llama Man on the Run, es un remix a cargo de Nick Gahal. Suena en Beat 100.9, Total Music.

0: tarde con 29 minutos. Ya, amigos, escuchamos a BTS con Octave 5 aquí en Beat 100.9 Total Music. Yo soy Samna, estoy con Edith y seguimos contigo hasta las 6 de la tarde, amiga. Te tengo una pregunta, y para todos ustedes también, nuestros queridos droppers. A ver, ¿ustedes van a un concierto para vivir el momento o para grabarlo?
1: Para vivir el momento 100%, pero yo sí grabo, o sea, sí grabo, sí. Y tomo fotos.
0: Sí, yo también me gusta grabar, pero no todo el tiempo y no todas las canciones o no todo lo que estoy escuchando. Pero hay gente que sí va por la foto nada más o por el video.
2: Ya
0: y
2: lo
0: ya,
2: hemos
0: ya
2: visto.
0: Los conocemos.
1: Ya los conocemos.
0: Y bueno, pues la DJ belga Nova volvió a poner sobre la mesa este tema, este debate que lleva años en la música electrónica. Durante una entrevista justamente en Tomorrowland dijo que le da tristeza ver a personas grabando cada momento del show porque, según ella, no puedes disfrutar realmente la música cuando estás grabando con tu celular. Yo creo que si es por momentos, sí se puede disfrutar.
1: Sí, exacto.
0: O sea, no está peleado con grabar de vez en cuando que el intro de la canción. O sea, sí, no vas a estar grabando 20 minutos sin parar o media hora porque ahí sí ya, o sea, hasta se te cansa
1: es
0: la mano.
1: Se te cansa la mano y aparte cansas a los demás porque recordemos que pues hay más personas que quieren ver el show.
0: Y nada más ven el celular.
1: Sí, sí, entonces un cachito está bien, pero sí me ha tocado personas que están así.
0: Todo el tiempo.
1: Pero todo el tiempo, o sea, de que con todas las canciones, todo el tiempo.
0: Sí,
1: y
0: o
1: dices,
0: sea,
1: ¿cómo?
0: Cuando es así yo digo... ¿Qué hacen con esos videos de 10 minutos?
1: Aparte no los vuelves a ver, ¿sabes?
0: O sea, realmente te pones a verlo y ya disfrutas ahora sí en tu casa el set grabado desde tu celular. Sí, sí. Está complicado. Y ojo, porque tampoco es que Nova diga que está en contra de los celulares. De hecho, ella dijo ahí en la entrevista que reconoce que gracias a los videos en redes sociales su carrera ha crecido muchísimo. También, sí. Pero también dice que es importante guardar el teléfono de vez en cuando y simplemente vivir el momento, que es lo que les decimos.
1: Sí, o sea, no tiene nada de malo de grabar, pero todo con medida, por favor, mis queridos amigos. Y también, ¿sabes? Hay personas que dicen, es que yo ni siquiera llevo celular. Está bien, pero tampoco te enojes si alguien quiere recordar el momento grabando 30 segundos de una rolita.
0: O sea, no tiene que ser extremista, pero pues sí, que no se te vaya todo el concierto. O sea, aparte luego los boletos no están nada baratos, amigos, para que pues al final lo estés disfrutando a través de una pantalla. Porque si todo el tiempo tienes el celular enfrente de ti, pues ya no lo estás viviendo como que tan vaya en vivo. E incluso ella también recuerda que cuando ella era fan, muchas veces ni siquiera sabía dónde había dejado su teléfono. Yo creo que eso ya también es muy extremista.
1: Sí, eso también. Creo que ahorita está complicado. Eso.
0: No recomiendo, pero...
1: No recomendamos.
0: Pero pues un uso moderado sería lo ideal, amigos.
1: Así es que ustedes díganos si graban o no graban o todo el concierto se pasa.
0: O lo pierden.
1: Yo soy Edith.
0: Yo soy Samna y te quedas en Beat 100.9.
1: Total Music.
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1: Amigos, la pregunta del día: ¿cuál ha sido tu compra más innecesaria de la que te arrepientes? Y vamos a ver qué nos dicen los droppers, amiga. Por acá ya tenemos mensaje de Alice, dice: horno de puertas francesas y quién sabe qué más hace. Carísimo, no lo uso, a ver si en Navidad me animo.
2: Es que es eso, ¿no? Igual yo estaba viendo refrigeradores que tenían como fábricas de hielo, tenían mil y un cosas, y yo decía, ni siquiera lo voy a utilizar. Entonces, mejor pensarlo dos veces antes de comprarlo.
1: O como cuando se pusieron súper en tendencia los refrigeradores chiquitos para el skincare. Ah. O no sé si tengas uno.
2: No, bueno, yo para siento nada. Que están como... O sea, ¿cómo?
1: O sea, son refris mini.
2: ¿Como frigobar?
1: Pero más mini para que tú metas tu skincare, que para que Órale. Sea así, tus mascarillas y todo frío.
2: No, eso ya, no ni pues siquiera se ve que
1: tendencia
2: existía.
1: Por ahí.
2: Qué loco.
1: A ver, acá también dice, igual nos ponen la freidora de aire, ni la utilizo.
2: ¿Qué? Esa yo la ¿Sí quiero la comprar para usarla.
1: Cuando yo vivía con mamá, la compró mi mamá.
2: Y no la usaba.
1: La usamos como la primera semana, así de que, ay, la freidora de aire, todo hay que hacerlo ahí. Y ya después, pues ya quedó olvidada.
2: Ay, no puede ser. Yo sí la quiero, oigan. Véndanmela.
1: A ver, ¿qué más, amiga? ¿Qué más nos dicen?
2: Y qué buena rola de fondo, por cierto. Me encanta. Lejín Grau dice: es una pregunta muy difícil. Siempre ando gastando en cosas innecesarias. Es que es eso. Pero ya después, o sea, ¿no te molesta ver tantas cosas que no ocupas en tu recámara, en tu casa? Sí. Entonces, yo ahorita estoy deshaciéndome de algunas para hacer espacio, para comprar tener más. Otras, sí, pero que sí utilice. O sea, esa es la onda.
1: Sobre todo con la ropa, a mí me pasa. Ropa deportiva, empecé a comprar mucha y al final fue como, no me encantó tanto algunas cosas.
2: Es verdad.
1: Y siempre uso la misma cuando voy al gimnasio.
2: Igual yo, pero no salgo del mismo legging. ¡Qué locura! Oigan, amigos, muchas gracias por escucharnos. Tenemos redes sociales. Me pueden encontrar en Instagram como Edith Sanz.
1: A mí me encuentran como @SamnaMendiola y también nos pueden seguir en @Bit1009FM, Facebook, Instagram, TikTok y Twitch, en todas partes, amigos. Muchas gracias a Marco en los controles y a ustedes por dejarnos acompañarlos el día de hoy. Mañana también tenemos una cita por acá, amiga.
2: Claro que sí, a partir de las 4 en punto. Hasta mañana.
1: Bye.
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0: El único lugar donde todos tenemos prisa, menos los que van adelante. Esto es el reporte vial.
2: Mucha precaución porque hay servicios de emergencia en la avenida Acueducto y 30 de junio de 1520. Permite, por favor, el paso.
1: Amigos, también hay asentamientos al cruce con semáforos en Eje 3 Oriente Eduardo Molina, procedentes de Circuito Interior hacia Calzada General Ignacio Zaragoza. Recuerda manejar con precaución.
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0: El tráfico no se quita, pero al menos aquí no te aburrimos. Esto fue el reporte vial.

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